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2: El optimismo, la alegría, el buen humor de Rubén Rada siempre se expresaba en muchas de sus canciones. Esta, por ejemplo, Alegre Caballero, es otro recuerdo muy, muy actual, a pocos días de habernos dejado. Alegre Caballero.

0: Hoy todos los recuerdos del Juego de 20 son para un grande, Rubén Rada. Pasaba Alegre Caballero.
1: Puesto número 9.
0: Cayó en dos lugares al número 9, otro éxito de aquellos, ¿eh? Muy vigente el suceso de Bruno Mars con su nuevo corte I Just Might.

0: Bruno Mars, el número 9, I Just Might. Cerrábamos este bloque, un exitazo de aquellos en Uruguay. Antes, el número 10, Fat Papi, Freak Out. Y abriendo el bloque, el número 11, un temazo de Marshmello con Portugal The Man, Phoenix.
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3: Soy Bert Chupenian y para mí es un verdadero placer seguir junto a ustedes con la selección mayor de Uruguay. Este es el Hot 20 de Concierto FM.
4: Posición número 8.
3: Temazo. Es el número 8 esta semana en el Hot 20. Sube un lugar el rapero californiano Phoenix Flexing y su versión de Rubbers.

0: es el número uno actualmente en la costa oeste de los Estados Unidos. Roberts pasaba a Phoenix Flexing, el rapero californiano, con el número 8 esta semana del Hot 20.
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2: Escalón número 7.
0: Cayendo lugares al número 7, Kimo Sounds y su versión de Rise Slow.

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1: Hay muchísimas canciones inolvidables de Rubén Rada en una carrera de 60 años. Qué mejor que recordar hoy una que nos emociona cada vez que la escuchamos. Mi país, Rubén Rada, a pocos días de su partida.

0: Emocionante realización de Rubén Rada en esta selección del Hot 20, su versión de Mi País.
1: Lugar número

0: está triunfando en Jai, una de las discotecas más distinguidas de Ibiza, todos los jueves. Es Hugel, el francés, y su versión de Jamaican Bam Bam, que fue el número uno del verano de Punta del Este. Número 6, antes en el séptimo lugar, Kimo Sounds con Rise Slow. Y en el número 8, Phoenix Flexing. Terrible tema, su versión de Roberts.
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0: Y atención, porque ya llegan los cinco mayores éxitos del momento, bloque final del Hot 20.
8: Puesto número 5.
0: En el número 5 y subiendo 6 lugares, Loser, el nuevo trabajo de la banda australiana Tame Impala.

0: Muy buena versión, el Loser con Tame Impala. Era el número 5 en la selección mayor de Concierto FM.
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0: Manteniéndose el número 4, la reina del funk,

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2: Recuerdos imborrables de una carrera absolutamente única. Señoras y señores, Rubén Rada con sus grandes hits en esta edición especialísima del Hot 20. Rubén Rada,

0: versiones extraordinarias de un genio. Rubén Rada, con ¿Quién va a cantar? La recordábamos en nuestra selección del Hot 20.
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0: Cayendo lugar al número 3, la canción más exitosa del verano 2026, del verano europeo. Talk to You, realización del dúo electrónico neerlandés Ana.

0: lugar número 2.
1: Sigue subiendo el Hot 20, un tema de una pegada impresionante. Diggy, Diggy, Diggy, realización de DJ Islam. Número 2 esta semana.

0: Y antes de ir al encuentro del número uno en nuestra selección, repasemos un número uno del verano 2001. Fue el gran verano de Rubén Rada. Consagratorio a nivel popular, si le faltaba una consagración, con un tema de éxito masivo. Y lo fue Chacha Muchacha, una composición que realmente hizo bailar a todo Punta del Este. Fue la canción del verano, el mayor suceso, y por primera vez un artista uruguayo llegaba al número uno entre los mayores hits del verano. Rubén Rada lo consiguió. Chacha Muchacha.
1: Bueno, soy Rubén Rada, estoy saludando a una radio muy importante en Uruguay, en muchos años de Radio Concierto, que todos conocemos, y que, bueno, para mí fue en un momento de mi vida muy importante, porque fue la que promocionó de una manera increíble una canción mía llamada Chacha Muchacha, que se llama Chacha Muchacha, que hasta el día de hoy me da para los fideos, para el guiso, para pagar el departamento, para comprar auto, me dio para todo. Un abrazo grande, Concierto, y gracias por eso.
2: Bueno, muy contento, y a la gente de Concierto, que me dieron una mano grande cuando saqué el disco de Chacha Muchacha, que se lo llevé a Rupeñá, me dijo, esto es lo mejor que se ha hecho en Uruguay, y después me condenó, me dijo, nunca más va a ser algo tan bueno como esto. Y después de ese día que estoy tratando de mejorar. A él le gusta, aparte de ti, tu boca...

0: Recuerdos increíbles, imborrables del verano 2001. Fue el rey de ese verano. Rubén Rada con su versión de Chacha Muchacha. Y todo pronto para el encuentro del número uno por octava semana consecutiva, sí, dos meses en el número uno del Hot 20. Moving to the Sun, el nuevo trabajo de Hugel, el DJ francés que triunfa en Ibiza, también lo hace en Uruguay y en el Hot 20 de Concierto FM.
1: Puesto número

0: con Hugel y el número uno del Hot 20. Moving to the Sun, final de nuestra selección esta semana.
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0: Muchas gracias.
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0: Muy, pero muy buenas tardes, amigas y amigos oyentes de la 99.1 Ciudad de Belo FM y la cadena azul y blanca. El saludo a los amigos que nos siguen a través de Siri 89.5 en la ciudad de Fraile Muerto y 1520 AM Radio Acuarela Cerro Largo, aquí en nuestra ciudad. Qué gusto, qué placer, qué alegría poder sumarnos o poder darles la bienvenida a lo que va a ser una nueva presentación del equipo de todos, una nueva presentación del Cerro Largo Fútbol Club, aquí directamente desde el arquitecto Antonio Eleuterio Villa, que luce fenomenal. Ya debo decirlo, reconocimiento, el saludo, las felicitaciones a toda la gente que trabaja aquí en el Ubilla. Parece mentira, ¿no? Y cuesta creer que este estadio ayer sobre la mañana estaba bajo agua. Realmente cuesta creer. Si usted lo mira ahora, y sabemos que hubo gente que trabajó hasta largas horas del sábado, las primeras horas de este domingo, para dejarlo en las condiciones que está. Realmente formidable, realmente espectacular para recibir al equipo de todos que hoy mide fuerzas ante el Negre Azul, el fuerte y siempre duro rival de Liverpool, y principalmente Cerro Largo Fútbol Club, buscando su primer victoria en este clausura 2026 de la Liga AUF Uruguaya. Tarde postclásico, victoria tricolor, victoria del Club Nacional de Fútbol. Esas cosas que tienen los clásicos, ¿no? Siempre el favorito lleva las de perder en la historia de los clásicos, y hoy no fue la diferencia. Victoria para el Club Nacional de Fútbol. Esto permite también entreverar, mezclar las cosas, principalmente en la tabla anual, y permite que por ahí, bueno, equipos que vienen con expectativas y que vienen con las ganas de meterse en la pelea, por lo que es el, bueno, la tabla anual, por lo que es el clausura también, permite mezclar las cosas. Y por supuesto que sí, Liverpool hoy que tiene una chance inmejorable de ampliar diferencias, siempre y cuando se lleve los 3 puntos, cosa que no le va a ser sencillo, no le va a ser fácil, porque enfrente tiene al equipo azul y blanco que viene buscando de alguna manera cambiar la pisada de cara a lo que es este último torneo corto del año. Momento de saludar, momento de sumar voces, momento de dar la bienvenida a los compañeros y las compañeras que como siempre trabajan para que esta transmisión llegue de la mejor manera a sus hogares, o sea, donde sea que usted se encuentre. Jornada dominical, me imagino por ahí, bueno, gente que está aprovechando para dar una vueltita después del clásico, gente que a esta hora se está prontando para venir a la cancha, o gente que por ahí, bueno, directamente está en la ruta viajando, regresando a diferentes puntos del país. El saludo para todos. Comienzo sumando 12 y me voy allí a los estudios centrales de emisión de la 99.1. Allí teníamos el placer de saludarla hace instante nada más por interno, y es un gustazo volver a compartir transmisión con ella, porque la verdad que una persona que apreciamos muchísimo y admiramos como persona y como profesional, la señora Paola Aparicio. ¿Qué tal, Paola? Muy, pero muy buenas tardes. Un gusto y un placer inmenso saludarla.
1: Muy buenas tardes para todos, para la audiencia, para ustedes. Siempre que me reencuentro con el equipo deportivo estoy feliz, así que bueno, aquí vamos a estar aportando nuestro granito de arena para que todo salga bien.
0: Felices nosotros de poder contar contigo ahí del otro lado, Pao, y bueno, el deseo de una muy buena transmisión y que sí, ojalá que sea con victoria azul y blanca.
1: Muchas gracias.
0: Seguimos sumando voces y por supuesto otro de los que yo creo que es la segunda transmisión en lo que va de este 2026 que compartimos, pero es un gustazo porque bueno, cuando vemos nuestros primeros pasos en este equipo deportivo, además de Paola por supuesto fue quien hacíamos dupla en la locución comercial en aquel momento, Edgardo Parma, Víctor Sousa, Juan Rodríguez, Huguito Costa, y la verdad que es un placer y un honor tremendo poder darle la bienvenida. ¿Qué tal, Huguito? Bienvenido. Muy, pero muy buenas tardes.
2: Muy buenas tardes, Juan. Buenas tardes, Paola, en controles de emisión, en castellanos, y en casi 33, Peta, acá en la cabina, Juan. Edgardo Parma, que debe estar por la capital, y bueno, sí, y a toda la audiencia de la 99.1, un gustazo. El gusto es mío volver a compartir una transmisión más junto a lo que uno realmente apasiona, que es el fútbol realmente, ¿no?
3: Totalmente, ¿no? Como siempre decimos, uniendo dos pasiones grandes que uno tiene, como es el fútbol y la radiodifusión. Hablando de saludos también, porque si no después me acordé recién, y si no después me voy por las ramas, me olvido. Usted lo saludaba al señor Edgardo Parma, yo le voy a saludar al amigo Juan. A esta hora el amigo Juan debe andar en PPP, debe estar en pleno cotillón, peluca, lentes y la corbata media espalda. Así que bueno.
2: Y un silbato por medio.
3: Sí, festejando esos cumpleaños que son lo más lindo, ¿eh? Usted dirá, no, que los cumpleaños de 15, que la fiesta de los jueves, no, lo más lindo son cuando los veteranos cumplen fiesta, porque se festeja a lo grande. Así que bueno, el saludo grande para Juancito por ahí, si nos está escuchando, no creo, a esta hora de estar escuchando un cumbión ahí, un cuartetazo y bailándose todo, y claro, hidratándose como tiene que ser. Oye, usted puede golpearle el carro así pidiendo churro y torta frita, ¿de dónde churro y torta frita? Seguimos sumando voces, y por supuesto que sí, ya está pronto, es temprano por acá, hoy milagrosamente puntual. 17:15 te vas a buscar, 17:15 estuvo.
2: Hora inglés.
3: ¿Eh? ¿Cómo no será que mi pequeña, 7 años, yo, mirá, uy, llegó el peta? Le digo, para decirle eso, le digo todo. El señor Daniel Peta Jorge, ¿qué tal, capitán? ¿Cómo está usted? Muy buenas tardes. Un placer enorme saludarlo y darle la bienvenida.
4: ¿Qué tal, Juan? ¿Qué tal la audiencia de la 99.1 Deportes y un antes y un después? Realmente es una maravilla. Una maravilla estar aquí en el Arquitecto Villa. Una maravilla donde realmente este estadio luce espléndido. No solo en lo que es el entorno, no solo lo que es el piso del Arquitecto Villa. Miren que ha caído agua, miren que realmente ha sido una barbaridad la cantidad de agua que ha caído en estos días. Pero hay que ver, porque lo dijo Juan en el principio de la transmisión, este estadio estaba lleno de agua hace un par de días atrás. Hoy tuvimos el orgullo de estar dentro en la mañana, cuando vinimos a estar en nuestro equipo para ya empezar las instalaciones de lo que es para la transmisión de ustedes, y pisamos el campo de juego. Y no, los tratorcitos que cortan el césped, todos pensamos que se podía hundir. No, señor. Está blanda, sí, es verdad. Pero que se luce a las mil maravillas, hay que hablar. ¿Para qué? Para que hoy Cerro Largo pueda romper el mito. Bajar a los copetudos. Ya estamos acostumbrados a eso. Y por qué no sumar de a tres, porque hasta el momento somos el único invicto.
3: La verdad que sería espectacular poder sumar de a tres, poder dar vuelta a la página. Mucho se ha especulado en los últimos días.
4: Copetudos. Ya estamos acostumbrados a eso. Y por qué no sumar de a tres, porque hasta el momento somos el único invicto.
3: La verdad que sería espectacular poder sumar de a

0: gente que todo el segundo tiempo. Seguimos sumando voces y por supuesto que también está trabajando por allí en ese lugar privilegiado que tiene la transmisión, que es directamente al lado de la gente, al lado del campo de juego, y sabiendo de antemano qué es lo que pasa con los jugadores, cuerpo técnico, parciales y todos los que están en torno a Lubilla. Por supuesto, lo sumamos, lo saludamos, el señor Rodrigo Viera. ¿Qué tal, Rodrigo? Muy, pero muy buenas tardes, el gusto de saludarlo.
1: Juan, ¿cómo están? Saludo grande para vos, los compañeros, la gente, por supuesto, del otro lado. Fresca tarde acá en el Lubilla, pero bueno, esperemos que Cerro Largo Fútbol Club le ponga el calor y consiga ya sobre las 21 horas pasadas una nueva victoria acá en el Lubilla que permita que Cerro Largo se arrime en lo que es la tabla de posiciones.
0: Importantísimo, ¿no, Rodrigo? Importantísimo sería sumar de a tres hoy, principalmente por justamente mirando esa tabla de posiciones, pero también creo que por la inyección anímica que pueda significarle a los jugadores poder conseguir una victoria hoy en calidad de local y bueno, y encarar el campeonato de otra manera, ¿no?
1: Sí, totalmente. A ver, los dirigidos por Ordóñez, Juan Jacinto y Danielo, va a ser recién ahora en esta cuarta fecha del torneo clausura que van a poder usar la base del equipo titular, ¿no? Recordar que han ido rotando por las suspensiones de Quintas Amarilla, la escuché la otra vez de Lucas Correa. Hoy vamos a ver el 11 que prácticamente nos acostumbramos a ver en todo el torneo intermedio. Así que hay que ver cómo pasa, qué pasa, y muchas variantes sí en el banco de suplentes.
0: Vemos un diálogo muy pero muy interesante a nivel campo de juego allí entre el señor Palma y el señor Ernesto Del. Bueno, dos emblemáticos como presidente de cada uno de sus respectivas instituciones, pero bueno, hoy por hoy cada uno de ellos también encarando una obra muy, pero muy importante para sus respectivos clubes, ¿verdad, Peta?
2: Me permití, Juan. A ver, Rodrigo, discúlpame que te moleste. ¿Habrá posibilidad de que vos te puedas acercar a los dos presidentes y hacerle una nota a los dos? Si hay posibilidades, si no me decís que, no hay problema. ¿Ah? Pero sí.
1: Déjame ir y consulto.
2: Dale. Agarrá los dos porque, viste, perdóname, Juan. Agarrá los dos porque justo, primero uno, está primero, el otro invito, y a su vez se vienen cosas muy importantes, como puede ser también cuándo va a ser la inauguración del complejo deportivo, porque tenemos una transmisión gigante que por ahí podría estar dando el primer paso. ¿Te parece?
0: También seguramente ya Rodrigo trasladándose ahí, tratando de trabajar y obviamente que saltear algunos obstáculos como es, bueno, la seguridad que propone.
2: No hay problema. ¿Vos sabés cuál es el gran tema? Te sigo pisando, Juan.
0: Sí.
2: ¿Vos sabés cuál es el gran tema? Cuando a los jugadores sí no se les puede hacer nota.
0: Bien.
2: Pero creo que en este caso tenés dos personajes realmente importantes que son los dos presidentes de dos instituciones de la cual lo que se viene del Liverpool Football Club realmente es maravilloso. Y lo que se viene de nosotros también.
0: Y viendo un poquito, ese sí que como dicen, ¿no? Mirando un poquito la casa del vecino, viendo lo que ha sido el trabajo de Palma como presidente de Liverpool con esa obra importantísima de su estadio, de su casa, la renovación del Belvedere, y por supuesto que sí, el complejo de entrenamiento para el Cerro Largo Fútbol Club, que va a ser sin lugar a dudas, sin precedentes para esta institución. Vamos, ya trabaja Rodrigo, trabajan los compañeros, nosotros vamos a dejarlos con el trabajo de los compañeros, vamos a iniciar la previa, ya se mueve también Rodrigo allí a nivel campo de juego. Nos ponemos a trabajar, trabajan Rodrigo, Peta, Huguito y Paola a nivel estudios. Estamos prontos para lo que va a ser este Cerro Largo Fútbol Club Liverpool por la Liga AUF Uruguaya 2026, torneo clausura.
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1: Bien, comenzamos a trabajar con lo que es la Liga Uruguaya en su cuarta fecha de clausura. Comenzó el día viernes, hora 19, para que viera el árbitro fue Esteban Otojich y en el bar estuvo Diego Dunacek. Goleada del equipo Wander 3-0. Goles 31, Leo 55, Luciano Cosentino. Y a los 33, Leandro Zarpe, la goleada bohemia, que de a poquito se va dejando de la tabla del fondo, ¿verdad? El día sábado, 11 de la mañana, Parque Paladino, Andrés Matonte con el arbitraje, Cristian Ferreira, lo que es, ahí lo tenés. Sí, dale nomás, Rodrigo, dale vos, cortamos la transmisión. Ahí está, bien, a ver, ahora sí. Dale nomás.
2: Bueno, bienvenido nuevamente a Melo. Qué hermoso momento que estaba viviendo la institución Aérea Azul, nuevamente, como siempre, con vos en la cabeza.
3: Sí, la verdad que, en primer lugar, buenas noches. Como siempre, es un placer venir hasta acá, a pesar de que es la más distante de todas las canchas en las que jugamos. Pero vale la pena porque me siento muy identificado con Ernesto y, bueno, con la gente, o sea, al pasar yo tengo algunas raíces por acá, y bueno, algún campito en la vuelta, o sea que conozco la zona, tanto la conozco que vengo por Ruta 7. Y yo nadie cree, digo, son 15 kilómetros menos, no hay peaje,
2: mucha curva.
3: Sí, pero no hay semáforo, o sea, uno hay, por ejemplo, atravesar minas lleva 20 minutos.
0: Te perdimos, Rodrigo.
3: Pero, bueno, si el momento que estamos viviendo, la verdad, es mágico, porque se están conjuntando cosas de mucho valor, no en el presente, sino, bueno, en la historia de Libertad. Tener un estadio propio.
2: La piedra, eso te iba a decir, momentos únicos, ¿no?
3: Sí, el estadio se llama ser un estadio modelo en toda Sudamérica y con todas las prestaciones de primer mundo. La inversión va a rondar los 35 millones de dólares y lo vamos a hacer con recursos propios. Y la idea del estadio inmediatamente a nosotros nos generó la obligación de seguir generando recursos, porque si no vaciábamos la caja. Y la verdad hemos tenido el de que al llegar a la primera jugadores de un potencial increíble, que tenemos esperanzas muy muy genuinas de facturarlo muy bien.
2: ¿Cuánto llevó José Luis armar todo este semillero que hoy en día lo lleva a Liverpool ser uno de los pocos, para no ser el único, que tiene profit a favor acá en el fútbol uruguayo?
3: Bueno, yo hace 26 años que estoy, y el primer día si bien no era del palo del fútbol, yo entré medio obligado porque Liverpool estaba en una situación de ruina, sin futuro, y que el camino era este. Y bueno, gracias a la paciencia de los socios que me siguieron votando, bueno, me dio el tiempo para poder hoy cosechar los frutos que se sembraron hace tantos años.
2: Gracias, José Luis, no te voy a desear suerte porque quiero quedar en azul y blanca, pero sí que siga todo el éxito para el equipo Alegría Azul, que es uno de que está en la vereda junto con Cerro Largo.
3: Bueno, gracias a ustedes y bueno, hasta pronto.
0: Bien, dale un grito, Vende. Que la sociedad no te gane. 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
1: Y retomamos lo que fue la Liga Uruguaya en su cuarta fecha de clausura, ¿verdad? Habíamos quedado el día sábado 11 horas en el Paladino con el arbitraje de Andrés Matonte y en el VAR Cristian Ferreira. 1-0 ganó el equipo de Progreso con gol a los 89 minutos de Nahuel López, melense. Oriundo de Melo, la magia López le dicen, convirtió el triunfo para Progreso. Más allá que tiene... está muy difícil en la tabla del descenso del equipo de Progreso, pero bueno, hay que lucharla hasta el final. A las 14 horas en el Saroldi, con el arbitraje de Matías de Arma y en el VAR estuvo Andrés Cuna, Boston River y Cerro igualaron 1-1. Abrió el tanteador el equipo de Cerro con el gol a los 12 minutos de Agustín Cambón. Empató Nicolás Siri a los 32 minutos. En el Parque Artigas, donde con el arbitraje a las 14 horas, a la misma hora, ¿verdad? Raro eso, a mí me llamó la atención. Al mismo horario.
0: Es simultáneo.
1: Simultáneo, ¿no? La verdad que yo me llamó mucho la atención, digo por la televisación, más allá que como hay muchas televisaciones de distintos medios, de los cuales por ahí se dividieron, ¿verdad? A las 14 horas con Felipe Vicone y en el VAR, mi amigo Diego Ribeiro, Juventud de la Piedra le ganó a Deportivo Maldonado por 2-0. A los 23 minutos y a los 45 más 11, Ramiro Peralta para el equipo de Juventud. Venda, Hugo, venda.
0: 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Atención.
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1: Ahora sí, Huguito, a las 17 horas, el mismo sábado, ¿verdad? Estuvieron jugando el equipo de City Turca Defensor en el Francini con el arbitraje Javier Pérez. En el VAR estuvo Jimmy Álvarez. Torque le proporcionó 3 goles a Defensor. Defensor solo nosotros no saca puntos, porque la verdad da vergüenza el equipo de Defensor. Mucha juventud, pero poco fútbol. Pero Torque, la verdad, que está haciendo pesar lo que es una sudamericana. Los goles para el equipo de City. Sí, señor, dale. Ahí está.
2: Estamos con Ernesto cerrando el mercado de pases. Ernesto, que es una de las épocas que más se trabaja, más se estudia, y a ver, y que más tiempo capaz que uno está fuera de la casa. ¿Cómo haces este balance del mercado de Cerro Largo?
4: Y bueno, vamos a ver cómo nos va en este semestre, ¿no? En este segundo semestre. Vimos una incorporación muy, muy interesante. Digo interesante porque después los pingos se ven en la cancha. Pero bueno, vino un campeón de Copa Argentina, un campeón de Copa Sudamericana, que fue difícil traer jugadores a nuestra institución, ¿verdad? Porque jugadores que estén en primera división jugando en Argentina y que hayan sido campeones de una Copa Sudamericana y una Copa Argentina, casi imposible. Clave, ¿no? Sí, hay que ver, falta el proceso de adaptación, que siempre lo tienen que tener todos los muchachos que vienen de afuera. Vamos a ver su nivel. Por lo que vimos, tiene un muy buen nivel. Bueno, ahora demostrarlo, ¿no?
2: Cerrado el mercado de pases, tanto como altas como bajas, ¿o puede pasar algo en estas últimas horas?
4: No creo. Mirá, me vienen ofreciendo varios jugadores, pero pasa, trajimos a Martín Gianoli, el retorno de Martín, que es un jugador de la casa y es un jugador con mucha experiencia. Hoy, conversando con un amigo, le digo, Martín, lo traje de la cuarta del fútbol español. Y bueno, y ha tenido sus muy buenos rendimientos, ¿no? Pero miramos un poquito para abajo en el proceso formativa y hoy hay tres jugadores de la tercera división, y bien uno de ellos tiene contrato, que Facundo Alves ya tenía contrato y practica en primera, pero bueno, vinieron jugadores muy, muy interesantes de abajo. El otro día
2: fueron los protagonistas,
4: se empeñaron muy bien, ¿verdad? Y hoy ya habíamos pensado que para el próximo semestre estos jugadores y otros iban ya a integrar el plantel de los 26. Bueno, adelantamos un poquito los tiempos porque el cuerpo técnico así lo dispuso, y considero que es muy bueno porque son jugadores que están trabajando desde abajo y tienen que tener su lugar en primera división. Nos quedó un chico, Rivadavia, que es un muy buen volante central, que no hemos podido arreglar sus derechos de formación, que es una suma muy, muy importante, pero si le hacemos el contrato inmediatamente salta, porque eso funciona de oficio desde la FIFA. Y Cerro Largo tiene que pagar una muy buena suma en los clubes que tuvo en su formación. Creo que era el Hurricán, no me acuerdo de qué estado.
2: Bien, sabemos que no van a ser los únicos, que hay también los ojos vistos en algún otro de los chiquilines de tercera, también hay algún otro destacado, pero más chico, en alguna categoría menor.
4: Sí, hay muy buenos jugadores en la categoría de Jara, en la categoría de Lula, que hay que ir llevándolos, pero el proceso ya comenzó a dar sus frutos, en el caso de Brum, por ejemplo, que muy interesante, ¿no? Muy, muy interesante. De esos puntas que no existen en el mercado, si tú lo salís a buscar, ¿verdad? Peñarol salió a buscar a River Argentino, ahora creo que trajo uno de Boca. Bueno, nosotros tratamos de tenerlos acá y darle la experiencia al cuerpo técnico de primera y de tercera, con un gran trabajo de José Manuel, y también de los técnicos de inferiores. Estamos por ser campeones, falta todavía, no hay que vender la piel de los ante Catarla, pero falta muy poco para lograr un campeonato de apertura. Hace muchos años que Cerro Largo no se da. Hay un trabajo muy, muy interesante con la coordinación de Matías Elche.
2: Bien, Ernesto, gracias, todo el éxito, y bueno, que sea lo mejor para cerrar esta parte final del año.
4: Sí, hoy necesitamos un resultado favorable, ¿no? Necesitamos tres puntos, ¿no? Tiene que ser de esos partidos ideales, porque Liverpool viene muy bien, viene haciendo de a cuatro, pero bueno, Cerro Largo tiene lo suyo. Si Cerro Largo logra movilizar el balón como lo está haciendo desde el intermedio, y hoy están despiertos los delanteros, por ahí Cerro Largo puede obtener esos tres puntos que necesitamos para meternos en la discusión de Copa, que todavía no estamos en esa discusión, y además salir de esos puntitos que necesitamos de una posición de descenso. No estamos todavía, pero no lo quiero ni ver, quiero estar lejos.
1: Bien, de esa forma se expresaba el presidente del Cerro Largo Fútbol Club. Ahora sí, dos fichas más, subito, y seguimos con lo que es la Liga Uruguaya en su cuarta fecha de clausura.
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1: Bien, retomamos lo que es realmente la Liga Uruguaya en su cuarta fecha de clausura. Reiteramos, hora 17 en el Francín el día sábado, con Javier Pérez y Jimmy Álvarez en el VAR. De City Tour, que le ganó 3-1 a Defensor con goles de Gary Cajelmacher a los 11 minutos, a los 30 minutos Salomón Rodríguez, y a los 59 Esteban Obregón. A los 2 minutos había abierto la cuenta Lucas Agassi para el equipo Defensor. Hoy, hace un rato nada más, Peñarol de local, donde era favorito con la puta bajo el brazo, se llevó una sorpresa a los 24 minutos, y Francisco Calvo, el costarricense, si mal no me equivoco, le hizo el gol de taco, pero mire, yo le doy tanto a trompada al que le... Pero no quiero ser violento, pero el gol que le hace Calvo de taco a Peñarol, yo no entiendo. ¿Saben por qué digo? Porque era uno de los equipos que defensivamente estaba trabajando mejor. Y sin embargo, le hacen un gol y a la heroica, a lo marcando en todos los sectores del campo de juego, Nacional hizo suyo el clásico allí en el campeón del siglo 1-0. Y aquí la cita, con los relatos en un rato nada más, de Juan Rodríguez, en el Arquitecto Villa, con el reportaje de Javier de Burgos, asistente el ciudadano Nicolás Piaggio, y Carlos Roca, el cuarto árbitro, otro ciudadano más, Federico Río, en el bar Jonathan Fuente y Horacio Barrero estarán en el bar Cerro Largo Liverpool, y finaliza mañana a las 15:30 en el Parque Roberto, con el arbitraje Hernán Heras, en el bar Daniel Fedorzuk, Racing, Albion Venda, Hugo Venda.
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1: Ahora sí, nos aprontamos Paola Aparicio, nos aprontamos Rodrigo Viera, nos aprontamos Hugo Venda 2, inmediatamente. Venga. Sí, señor, dele.
2: Seguí por ahí, pues yo estoy a nivel de cancha, a ver si consigo algo más. No tengo la planilla a mano.
1: Bien, correcto. Igual no tengas problema, yo la doy. No tengas problema, ¿sí? La doy yo, así vos seguís trabajando a nivel de cancha, ¿te parece?
2: Cerro Largo lo tengo de memoria, el Liverpool sí me va a tener que dar una mano.
1: Usted sabe bien donde cuando el equipo de Danielo Núñez y Ordóñez no modifica, ahí usted lo veo reírse de oreja a oreja. ¿O miento?
2: No miente.
1: Ahora sí, Huito, vamos dos. Inmediatamente venimos con Cerro Largo Fútbol Club.
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2: El equipo de Cerro Largo, que no puede repetir esta oncena desde el torneo intermedio, va a tener a Pedro González en el arco, Alexander Hernández, Lucas Correa, Alexis Viega y Santiago Franca en la mitad de la cancha. Va a tener en la mitad de la cancha va a tener a Sebastián Asís, Mario García y Santiago Marcel. Van a atacar Axel Pandiani, Diego Daguerre y Gustavo Viera.
1: El equipo de Cerro Largo, con los socios que realmente ha hecho muy buena campaña. Cuando todos pensamos que por ahí De Lucas podía ser titular, pero creo que le dio la confianza a Gustavo Viera para seguir como titular. ¿Qué te parece, Rodrigo?
2: No te escuché, Peta, perdón.
1: ¿Qué te parece la integración de Cerro Largo? Yo creo que está correcto. Yo creo que se le sigue dando la confianza a Gustavo Viera, que es importante. Más allá que todos pensábamos que De Lucas podía ir desde el vamos.
2: Y a ver, es lo mejor que tiene, ¿no, Peta? Pone toda la carne en el asador.
1: No, totalmente de acuerdo. Yo creo que este equipo ha hecho buena performance. Ha hecho buenos partidos. capaz que por ahí, y decíamos el otro día, no se tenía que haber desarmado la mitad del campo juego. Una modificación como la de la derecha y nada más. Pero por ahí pienso que Cerralgo está capacitado para, ¿por qué no?, soñar con los tres puntos acá en Melo. Tomás Hugo, y ya venimos con el Liverpool Football Club.
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1: Bien, vamos con el equipo del Liverpool Football Club, con el número 1 y al arco, Matías Bernatente, 23, línea 3 mejor dicho, 23, Enzo Castillo, 3, Santiago Estacioni, 18, Agustín Cayetano, volante por derecha, Facundo Perdomo con el 4, por izquierda, 34 para Kevin Lewis, con el, en el centro del campo juego, Nicolás Rayalde con el 5, por derecha Renzo Machado, por el medio Rafael Haller, por el, con el 7 Federico Martínez, único atacante Rubén Bentancur para el equipo azul y negro, donde creo que hay modificaciones, hay que tener cuidado, este equipo juega bien, me hizo modificaciones, para mí va a jugar con línea 4, baja Haller por lateral derecho, sube un poquito más por la flanca derecha también Facundo Perdomo, o sea, va a ser con Perdomo, Rayalde y Federico Martínez, para ahí, para mí van a ser los volantes de creación, y por ahí el Liverpool Football Club viene a mantener la punta del campeonato uruguayo, donde de la clausura, ¿verdad?, donde está con puntaje ideal. 3 partidos jugados, 3 ganados. Venda Hugo.
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1: Lamentablemente, en la estadística de los últimos 5 partidos ante Liverpool, Liverpool nos ganó 3, no hemos ganado y hemos empatado 2. Supremacía en lo que es el equipo de Liverpool. Se ha hecho fuerte, no hemos podido ganarle, es un equipo que juega muy bien el fútbol, está bien dirigido, es inteligente. Yo sé que las cosas lindas que tiene este fútbol, la conversación con algunos de los jugadores integrantes del plantel del Liverpool Club, como el Zapito Olivera, como Mir, como el mismo arquero suplente del equipo de Martín Campaña, de Liverpool, y nos decían, ¿verdad?, que es un técnico carismático, es un técnico que le entra al jugador, que no se casa con nadie, el que anda mejor es el que juega, y esas son las cosas importantes. Por eso decimos, por eso está como está, por eso decimos de que hoy Cerro Largo tiene que ponerse las pilas, tiene que hacer el juego que lo ha hecho siempre hasta el momento, con buen juego. Más allá de que el otro día se anduvo mal, sí es verdad, nos faltaban piezas importantes, sí es verdad. Hoy lo tenemos a Lucas Correa en el fondo. Hoy volvió García a la mitad del campo de juego. Aparece Pandiani que el otro día no está. Vamos a ver cómo funciona este equipo, que yo creo firmemente que está capacitado para quedarse con los 3 puntos del menos.
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1: Bueno, realmente vamos a meternos un poco en lo que es de nuestra ciudad, el fútbol de nuestra ciudad, el deporte de nuestra ciudad. Lamentablemente quedó trunca la segunda fecha del campeonato de Ciudad de Melo, donde el día martes a las 19:30 jugaron Boca y Juventus, donde Boca ganó 1-0. A las 21:30 jugó Convento Fraile Muerto, ganó Convento 5-3. Se estaba para jugar el partido Universal Artigas y Melo Wander Nacional, se pospuso, se va a reorganizar este lunes para ver cuándo se juega. Hay mucha actividad durante la semana. Por ahí el miércoles, sin ninguna duda, juega Cerro Largo acá nuevamente por el campeonato uruguayo, donde estará jugando ante Defensor. A las 3 de la tarde estará jugando el equipo de Cerro Largo ante el equipo de Defensor por el campeonato uruguayo. O sea, mucha actividad en lo que es este fin de semana. Mejor dicho, esta semana que viene, porque ya el viernes estaremos jugando nuevamente por el campeonato uruguayo del campeonato clausura. Qué difícil se le hace a Cerro Largo. Muy difícil, más allá que está manejando dos planteles importantes y por ahí lo que se viene también es importante. Acá también decimos de que lamentablemente se suspendió la Master más 40 por el mal estado del campo juego. Los gurises se pudieron ganar ayer ante Chuy. En su 14 fue goleada y en su 16 también. Así que están a un paso de poder clasificar para la siguiente ronda de lo que es el campeonato del interior a nivel de las categorías sub 14 y sub 16. Venda Hugo, dos más inmediatamente. Ya venimos con el cierre de lo que es esta previa aquí en la 99.1 FM y lo que es en sintonía de 1520 AM Cerro Largo y lo que es 89.5 Radio Sirio de Fraile Muerto. Pero antes que usted venda, Hugo, quiero mandar un saludo al Canco Silva, quiero mandar un saludo grande al brasileño Silveira, que está con algunas nanitas, que lo tendremos en los próximos partidos ya acá dando las informaciones como corresponde, la voz del estadio. Un abrazo grande, Brasil, vamos arriba que se puede. Venda, Hugo, venda.
7: 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Y ahora por Ciudad de Melo junto a la cadena Sur y Blanca llega el relato vibrante y emocionante de Juan Rodríguez. 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

0: me crucé con un colega de la emisora que está aquí a nuestro lado, aquí en la emisora, se me escapa ahora la frecuencia, sé que la emisora de Río Branco, el colega, bueno, analista.
1: Ahí, correcto, Radio Río Branco.
0: Ahí está, exactamente. El colega me acaba de comentar así, mirá, desarrollé un software para trabajar con el tema de las transmisiones, relato. Coordinamos mañana pasar por mi local tal y tal y te muestro y te lo comparto. Qué cosas lindas, ¿no? Eso de que bueno, la verdad que sí, lo lindo que tiene este mundo, lo lindo que tiene esta, ¿cómo puedo decir? Esta colectividad, ¿verdad? De los que trabajamos en esto, de poder, bueno, compartir, de poder, bueno, intercambiar conocimientos, trabajos, tareas, muchas cosas que es hace muy pero muy lindo poder disfrutar de las tardes de fútbol aquí en el Uvilla. Hablando en postales, ya están en el cuerpo técnico y los suplentes de Liverpool sobre el campo de juego. Un Liverpool peta que llega con carpeta, creo yo, con chapa de favorito, con un técnico que sinceramente para mí creo que es un técnico que debe ser respetado, como lo es el flaco Fossati, ¿verdad? Y que bueno, veremos cómo se las arregla Cerro Largo Fútbol Club, cómo se las arregla Danilo Núñez y su cuerpo técnico para hacerle daño a este equipo. Así que bueno, hay mucho para debatir, mucho para comparar. En cuanto a los equipos, esquemas similares, vamos a ver este Liverpool si termina jugando con una línea de tres o va a ser más una línea de cinco para hacerle daño a Cerro Largo. Veremos, Cerro Largo pone un esquema casi que similar, más allá de la línea de cuatro, pero donde, bueno, trata de proyectar dos extremos y un punta neto. Por otro lado, mirando al equipo de enfrente, mirando al rival, un delantero que genera peligro, como siempre, como es Bentancur. Veremos cómo se le arregla la línea de fondo de Cerro Largo. Pienso en un Lucas Correa que lo puede llegar a tomar como referencia y evitar que progrese en su juego.
1: Bueno, totalmente de acuerdo. Acá hay un técnico muy inteligente del otro lado. Nosotros realmente tenemos que preocuparnos de nosotros. Creo firmemente si el equipo hace tiene buenas funcionamiento, tiene funcionamiento como tal, creo que podemos doblegar este equipo. Es lógico. Ahora, pues sabés que a mí me extraña por ahí, a mí me extraña lo que puede ser realmente el equipo de Fossati. Para mí, por la integración que armó, va a ser línea 4. Pero ya nos tiene acostumbrado que por ahí, sin ninguna duda, plantea por los jugadores que tiene. Yo, para mí, Haller va a ir como lateral derecho. Castillo, Estrasorier y Cayetano va a ser en la línea del fondo. Facundo Perdomo va a salir un poquito más arriba, junto con Nicolás Rayalde y Kevin Lewis. Y Machado por derecha, Bentancur como centro delantero y Federico Martínez por izquierda. Para mí va a ser un 4-3-3 que Fossati, sabiendo bien de que este equipo a lo largo maneja bien la pelota, pero por eso decimos, no es ningún bobo. Tiene años de experiencia. Tiene lo que quiere este equipo de Liverpool. Un buen juego con un 9 y un centro delantero que realmente ha cumplido a mil maravillas.
0: Contame algo a nivel campo de juego, Rodrigo, contame cómo se vive, que bueno, estos minutos previos al comienzo del partido, cómo estamos en materia de público también, la gente se animó o no se animó, o por ahí, bueno, se quedó desde su casa, desde su domicilio, siguiendo el partido.
2: Y a último momento, Juan, ¿no? A último momento la gente se viene arrimando. Sabemos que está bastante, bastante fresco. Lo positivo es que por lo menos nos sacaron ya de jugar los días de semana, tanto sea lunes o viernes, así que eso por lo menos arrima más a la gente. Vamos a tener un lindo marco de público para lo que va a ser este fútbol de nocturno ya, por así decirlo, en el Uvilla.
0: Hacía mucho tiempo que no teníamos un partido un domingo a la noche, ¿no?
2: Y bastante. Sí. El meta pues puede ayudar que más memorioso que en eso, pero lo que yo vengo recordando siempre son lunes o viernes,
0: sí,
2: o algún día a mitad de tarde, un día de semana.
1: Y yo la verdad, ¿querés que te diga? Rodrigo, yo no me acuerdo.
0: No, la verdad que no.
1: Sinceramente no me acuerdo porque la verdad, hace mucho tiempo y capaz que Gardo Parma de allá de Montevideo me dé una mano, pero yo sinceramente no me acuerdo.
0: No.
1: Y yo creo que es una hora ideal, un una tarde noche espectacular, sí, para que se acerque más.
0: Claro.
1: Ni que hablar.
0: Sí, totalmente es un horario espectacular, más allá que es pegado al partido clásico, ¿verdad? Pero le daba el tiempo a por ahí a quienes se estaban planificando venir al estadio, le daba tiempo a apretarse el mate, los bizcochos, pasar allí por Panadería San Carlos, levantar los bizcochos y venirse hasta aquí al Ubilla. Está todo listo, está todo pronto, toma color, la escenografía está montada, faltan los protagonistas. Esperamos por Cerro Largo Fútbol Club y Liverpool.
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0: Mientras esperamos por los protagonistas, te pido una ficha, Huguito, un informa, y Rodrigo, si estás de acuerdo, presentamos el banco de suplentes del equipo Arachán.
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2: Bien, espera Lucas González, Axel Prado, Facundo Alves, Nicolás Bertocci, Nicolás Ramos, Santiago Brun, Brian Lozano, Alexis Segovia, Lucas Piri y Alfonso de Luca.
0: Es cuando suena el himno de la Liga AUF Uruguaya 2026, hacen su aparición sobre el campo de juego los protagonistas, ya está Cerro Largo Fútbol Club, ya está Liverpool para formarse sobre la mitad del campo de juego. De espalda a, ¿qué tendremos? Una veintena de hinchas negriazules ahí en la tribuna Eulogio Machado, Rodrigo.
2: Y un micro fue lo que llegó con gente de Liverpool, de la capital, calcularon unas 35-40 personas.
0: Unas 35-40 personas, estamos de acuerdo, con un pulmón de unos 50 metros, más o menos, ¿no? Pero bueno, está. Todo sea por la seguridad y el debido desarrollo del espectáculo. Están los protagonistas sobre el campo de juego. Decime rapidito, Peta, ¿qué tipo de partido esperás? ¿Qué esperás para este Cerro Largo Fútbol Club Liverpool?
1: Bueno, yo pienso realmente que los dos están capacitados para hacer buen juego. Acá hay que aprovechar las oportunidades que se tiene de gol. Los dos tienen profundidad en ataque y las cosas lindas que tiene el fútbol. El flaco Fossati se la dando a cada uno de los integrantes del cuerpo técnico de Cerro Largo. Es un fenómeno. Es un ídolo del fútbol uruguayo.
0: Caballero, ¿no?
1: Es un caballero, realmente. Pero a lo que íbamos, ¿verdad? A lo deportivo. Yo creo firmemente que Cerro Largo está capacitado para eso. Que Cerro Largo hoy se queda con los 3 puntos en menos. Porque mantenemos el invito y de a poquito nos vamos despegando de esa realmente que no queremos mirar, que es la tabla de abajo.
0: Saluda Cerro Largo Fútbol Club, goza para la foto el equipo de Liverpool. Un informe y vamos con el banco de suplentes negro y azul.
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2: Martín Campaña, Santiago Milano, Santiago Laquidaín, Diego Romero, Matías Mir, Gonzalo de Melo, Didi Zavala, Ramiro de Gregorio, Ezequiel Olivera y Emiliano Domínguez.
0: Con nombres interesantes en el banco de suplentes, el flaco Fossati, para pensando en cambiar esta en la historia, en caso de que necesite, con nombres y con viejos conocidos. Peta.
1: Exactamente, 4 jugadores que pasaron por el Cerro Largo Fútbol Club. 4 jugadores. Castillo, Campaña, Ezequiel Olivera el Zapito y Matías Mendes.
0: Ahí está, entonces, totalmente, ¿no? Jugadores con pasaje. Tenemos en campo.
2: Le faltó uno, Peta. Yo no lo voy a dejar pasar.
1: ¿Quién?
2: ¿Un partido jugó
1: Carmelo?
2: No, en Perú.
0: Ah, mire usted.
1: Ah, la maula. Me apuro, no me acuerdo.
2: ¿Recuerda la famosa noche crema, aquella que Cerro jugó contra Universitario, que ganó 1-0?
1: Sí, señor.
2: Rubén Bentancur era el 9.
1: Sí, señor. Sí, señor Rubén. ¿Quiere que le diga algo más? Rubén Bentancur hizo la pretemporada acá en el Cerro Fútbol Club y el presidente no lo quiso.
0: Mire usted, es un dato
2: yo después le cuento por interno quién fue, quién no lo quiso.
1: Ah, bueno. El defensor de las causas perdidas. Ah, bueno.
0: Está todo listo.
2: Que no estaba preparado para jugar en primera división.
1: Mira, exactamente, sí, señor. Eso yo sé bien.
0: Está todo listo, señoras y señores. Va a comenzar a rodar la pelota aquí en el Uvilla. Va a mover el equipo negro y azul. Va a poner en juego el balón el equipo de Liverpool. Aguardamos por el pitazo inicial. Cerro Largo Fútbol Club, que va a defender el arco que da a la tribuna Darlin Mujica. Por lo pronto Liverpool defiende el arco que da a la tribuna Talleres Municipales. Se desarrollará un minuto de silencio aquí en el Uvilla. Adherimos.

0: Bueno, todavía no se da el inicio del minuto de silencio, se está aguardando que se acomode algún temita con la red en el arco que da la tribuna de los galpones municipales. La verdad que las señas del señor árbitro por allí no fueron las más claras. Mientras tanto, los jugadores, los protagonistas que se mueven sobre el campo de juego, y vemos claramente, así ya lo puedo decir, Peta, vemos claramente esa
1: línea. Buscan detalle acá, ¿no?
0: Sí.
1: Acá buscan por todos los medios algún detallecito para que no se pueda venir más acá. Y ustedes no saben de que el otro día estábamos hablando con dos integrantes del plantel de Cerro Club y van más de 7.000 kilómetros que se hacen ya este año.
0: Y sí, se habla de
1: que... Y sin embargo, no nos quejamos y seguimos. Y mire que yo no digo que he hecho 7.000, pero capaz que 5 ya hice ya. O sea...
0: Por favor. Ahora sí, minuto de silencio.

0: Bien, cumplido el minuto de silencio en homenaje a nada más y nada menos que a Rubén Rada, un señor referente de nuestra música, de nuestra cultura. Comienza a rodar la pelota, señoras y señores. Ya está jugando Cerro Largo Fútbol Club Liverpool. Primer pelotazo al fondo de Cerro Largo. Va recuperando Franca. Franca que manda pelotazo largo hacia adelante buscando la corrida del tanque de Aguirre. Llega primero para cerrar Sastro Cier. Balón afuera y reposición de manos que favorece el conjunto azul y blanco.
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0: A ver, Rodrigo, usted me puede ayudar, ¿no? Es Sastro Cier, ¿verdad? Estamos...
2: Y Extra Sorier.
0: Extra Sorier, muy bien, gracias. La verdad que me complicaron, ¿eh?
3: ¿Quiere que le diga algo más fácil? Santiago.
0: Pero bueno, uno de porfiado nomás. Pelotazo al fondo, devuelve el fondo Cerro Largo, peleaba Sebastián Asís, se mete en la pelea García. García que limpia el juego, viene para él nuevamente la pelota. Juega hacia la izquierda buscando la subida de Franca. Franca que intenta escapar, escapa de dos, escapa de tres. El balón que deriva la ubicación de García. García que se proyectaba. Es precisamente Extra Sorier que llega a cerrar, pelea Marcel por la guinda. Le está quedando a Bentancur. Bentancur que controla y descarga al medio la ubicación de Grayalde. Grayalde que descarga hacia atrás, ahora maneja la pelota en salida del equipo de Liverpool. Queda algo largo, se pase, hace el esfuerzo el número 3, Santiago Extra Sorier, para controlar. Llega contra la raya, manda pelotazo largo hacia adelante, largo, muy largo. Pica, aparece para cerrar y recuperar en el fondo. Piega, piega que caía, pedía infracción el árbitro del partido, la sanciona. Hay tiro libre que favorece al equipo azul y blanco.
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0: Balón en posesión.
3: 1-0.
0: Usted no se preocupe que ahora dentro de un rato usted empata y da vuelta el marcador. Aparecía Marcel para descargar para Daguerre. Daguerre que recibe sobre la mitad del terreno, le tiraron un viandazo, qué viandazo le tiraron. Extra Sorier que recupera y manda pelotazo hacia adelante, corta la mitad del terreno del capitán Sebastián Asís. Asís que intenta escapar, jugada para Franca, Franca para Daguerre. Daguerre para Sebastián Asís, Asís que intenta escapar, lo marcaron bien. Cierra Castillo, se va a perder afuera. Hay saque de manos que va a ser Franca para nosotros.
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0: Se venía Martínez al ataque, corta, atento, estaba en el fondo Alexis Piega, manda afuera. Hay reposición de manos que va a ser el casaca número 4, Facundo Perdomo. Perdomo que la pone en juego. Viene a la ubicación de Martínez, Martínez que descargaba hacia el medio. Recupera rápidamente, Cerro Largo se molestaron entre Frank y Marcel. Marcel que va clarificando, la hace rebotar. El balón quedaba en Perdomo, creo que era, se va a perder afuera. Hay saque de costado para Cerro Largo Fútbol Club.
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0: Peleaba Daguerre, no logra retener, deriva la ubicación de Perdomo. Perdomo que maniobra entre Asís y García, le roban el balón. Salida rápida ahora de Cayetano. Cayetano que cruza la mitad del campo de juego, se viene Liverpool. Abrió por izquierda ahora para Kevin Lewis. Lewis que descarga hacia el medio para Grayalde. Grayalde que se manda el ataque, abrió para Lewis. Lewis que intenta escapar, pedía que ese balón había salido. Pandiani la pelota, limpia el juego Pandiani, jugó para García. Mirá qué bien que se viene Cerro Largo, jugó para Viera. Viera que cambia bien sobre el sector derecho, se viene Cerro Largo, se viene, controló Hernández, intenta escapar y atento estaba en aquel sector Kevin Lewis, manda afuera. Hay saque de costado ofensivo para nosotros.
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0: Se viene Cerro Largo, pelotazo al medio, corta el fondo de Liverpool. Intentaba salir, pero estaba atento a Marcel para recuperar. Marcel plantado sobre campo de aire azul, descarga hacia atrás ahora para Alexis Piega. Piega sobre el anillo central que maniobra, la pisa, la aguanta, descarga hacia atrás para Lucas Correa. Correa que levanta la cabeza, lo tiene a Viera por allá, porque si no, no es Viera el que aparece por allá, era Sebastián Asís. Así es que manda centro largo, muy largo, pica tranquilo a las manos del arquero Bernatene.
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0: Se viene Cerro Largo, se viene, pelotazo para Pandiani, está dentro del área, pégale el arquero, corta el grito de gol de Pandiani, insiste a cerrar largo, le queda bien el remate, y la pelota que rebota, queda ahí nomás, se viene el ataque de Marcel, Marcel que maniobra, intenta escapar, la pide Franca abierto, siempre Marcel la pelota, mira qué lindo caño, llegó a raya de fondo, el centro, rebota, queda ahí nomás, sale ahora el equipo Negro Azul, peligro con esto, responde ahora el casaca número 9, responde ahora el atacante Machado, Machado que intentaba filtrar, balón que se va a perder afuera, tuvo el primero, cerró largo a los 5 del primer tiempo, Peta.
3: Exactamente, qué lindo pase, le pasó a la espalda García a Pandiani, acomodó para la pierna zurda, la sacudió, pero estaba atento el arquero Benatente, creo que ahí podía haber estado el arco. Y el gol para Cerro Largo lo salvó el arquero de Liverpool.
0: El abrazo muy, pero muy apretado al maestro Jorge Ferreira, por ahí en sintonía de la transmisión. El abrazo apretado y el saludo y el deseo de que tenga un muy, pero muy feliz cierre de domingo. Hablando de saludos también, por supuesto que sí, el saludo grande a la familia. Allí por el Rufino Pérez, prendiditos a la transmisión. Hay reposición de manos que hace a Franca, Franca que lo busca ahora Daguerre. Daguerre que pelea, pone el cuerpo, le queda a Viera, Viera que la pisa, descarga para Daguerre. Daguerre más atrás para García, García para Franca, Franca que la acomoda. Levanta el centro con pierna zurda, pasado muy pasado. ¡Oh! Y el arquero Bernatini seguro se queda con el balón.
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0: La pelota que devuelve Lucas Correa con golpe de cabeza. Balón trabado, peleaba Daguerre, para mí lo empujaba en siga, siga, dijo el árbitro del partido. Pelotazo largo, buscándolo Pandiani, devuelve con golpe de cabeza a Enzo Castillo. El balón dividido en la mitad de la cancha, lo pelea a Bentancur. Bentancur que no logra retener. Viene la ubicación de Viera, Viera que pelea con García. García que hace el esfuerzo, no logra retener, recupera a Liverpool. Ahora lo ponen a correr al casaca número 7 de Liverpool, que es Federico Martínez, pedía una mano al árbitro del partido de séptima. En línea no se puede dejar hablar de esa manera. Bájele un poquito el tono. Le queda a Marcel. Marcel que cambia el juego por la punta derecha buscando la salida con Hernández. Hernández que avanza con balón dominado. La pide en la corta García. Más atrás un poquito la pedía Lucas Correa. Viene para García. Ahora sí García que juega para Lucas. Lucas que controla. La acomoda. Levanta la cabeza. Abre hacia la derecha para Hernández. La pide a Marcel. Hernández que maniobra. Intenta escapar de su marcador. Descarga hacia el medio ahora para García. García que se equivoca en la entrega. Devuelve en el fondo a Liverpool. Pelotazo largo buscando la cabeza de Machado. Devuelve Lucas Correa. Peleaba García, pedían infracción, desestima el árbitro del partido, le está quedando a Franca, Franca para Sebastián Asís, Asís que controla, hace un rodeo, en la mitad del terreno de Scarpa para Mario García, García que la aguanta, retrocede y cambia bien a la ubicación de Hernández, que hace el esfuerzo, corre, corre, mete, mete Hernández, aparece también en la conversación para tomar contacto con la esférica, descarga hacia atrás ahora para Lucas, Lucas en campo azul y blanco, descarga ahora para Pandiani, Pandiani que levanta la cabeza, va a cambiar sobre este sector, prefiere mandar largo, muy largo para Viera, pelota pica, se va a perder afuera por raya de fondo, repone el fondo del conjunto negro azul.
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0: Salida con balón dominado para la visita, transitando el minuto 8 de este primer tiempo, 0-0 las cosas aquí en el Ovilla. Franca que cortan la mitad del terreno, manda pelotazo largo hacia adelante buscando a Daguerre. Lo golpeaba, pedían infracción y el árbitro del partido deja seguir porque la pelota está en posición del equipo azul y blanco. Le está quedando a Viera. Viera que la pisa, la aguanta ante la marca de Machado. Prefiere descargar atrás ahora a la ubicación de Alexis Piega. Piega que rota la ubicación de Lucas. Lucas que controla atrás para Piega. Hay que sacarla de ahí. La hace bien Piega. Limpia, clarifica el juego. Jugó para Franca. Franca que tiraba el taco para Viera. Viera que pone cuerpo, pelea, la pierde ante su marcador. Aparece para recuperar y tomar contacto Grayalde en la mitad del campo de juego. Grayalde que maniobra, intenta escapar entre dos. Entre Daguerre y García le robaron la pelota. Jugaron bien en la ubicación de Sebastián Asís. Asís que levanta la cabeza, manda largo para Daguerre, atento, estaba ahí en el fondo el Cayetano para mandar hacia adelante, está quedando nuevamente el capitán Sebastián Asís, así que se la deja Hernández, Hernández más atrás para Lucas Correa, todo esto sucede en el minuto 9 de este primer tiempo, más incisivo Cerro Largo Fútbol Club, Liverpool aparece un poco más agazapado sobre el terreno, la primera y la más clara del partido sobre el minuto 5 la tuvo Pandiani para el equipo de Cerro Largo, salida con balón dominado para la visita, pasos cortos, tenencia de balón, Sal en Negro y Azul, en su campo.
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0: Bien plantadito, cerró largo sobre el terreno con pocos espacios. Pelotazo largo, buscando la corrida del número 24, que es Haller. Haller que intenta llegar, se le va la pelota afuera. Ahí saque de costado para nosotros.
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0: Se vuelve Franca con la mano, lo buscaba García, estaba atento para cortar en el fondo de eso Castillo. El balón que le está quedando a Grayalde, Grayalde atrás para Cayetano, Cayetano para Strasorier. Strasorier que descarga a la derecha ahora para Facundo Perdomo, Perdomo que manda en largo, no llega. Federico Martínez se va a perder afuera. A Isaac de costado para Cerro Largo Fútbol Club.
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0: Pelotazo largo hacia adelante, buscando la guerra, atento, estaba en el fondo para devolver con golpe de cabeza Cayetano. Aparece para recuperar rápidamente el equipo de Cerro Largo. El balón que le está quedando un hombre de libro por Ayuy, aparece para tomar contacto con la guinda, Machado, Machado que manda hacia adelante, largo, muy largo, seguro el arquero Pedro González, controla el balón.
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0: Clara línea de 5 para el equipo de Liverpool cuando retrocede. Balón largo hacia adelante, saltaba Viera para participar. El control está quedando Strasserier que manda pelotazo largo hacia adelante buscando a Bentancur. Bentancur que mata de pecho, descarga la ubicación de Grayalde. Grayalde para Haller, Haller para Grayalde, Grayalde en la mitad del terreno. Abre nuevamente para Haller. Haller que filtra a la izquierda para Kevin Lewis. Peligro con esto, se viene Lewis. El centro pasado, muy pasado, se va a perder afuera. Hay saque de arco para el equipo azul y blanco.
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0: Se demoró el arquero y el árbitro ya estaba mirando con el conteo. En el último segundo le dio el arquero Pedro González. Pelea Franca, pedía en infracción. Le está quedando Sebastián Asís, así que intenta escapar, descarga para Viera. Viera que pierde ante la marca, ante la presión de Castillo. Castillo que insiste, intenta escapar. ¿Qué dice el árbitro? ¿Falta? Es de abajo, sí señor. Hay tiro libre para el visitante.
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0: Intentaba Cerro Largo avanzar, el balón que queda corto. Vuelve para conectar con la pelota, se viene García al ataque, mirá qué lindo. Miralo a Franca, viene para él, Franca que llega, manda el centro de zurda. La pelota que rebota, se va a perder afuera. Estaba atento Castillo para cerrar. Hay reposición de manos para nosotros.
3: Me gusta Cerro Largo, está pasando bien la pelota, la está jugando bien. Franca es importante por al izquierdo, se tiene que soltar por el otro lado Hernández, por ahí puede llegar el gol.
0: Franca y la pelota levanta el centro, la pelota que vuelve a rebotar y el propio Castillo se va a perder afuera, repone Cerro Largo Fútbol Club.
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0: Caía Facundo Perdomo, el árbitro del partido sanciona una infracción, pedía tarjeta todo a Liverpool, el árbitro del partido quedó en la falta nomás. Clarito lo que está esperando a Liverpool, no peta, tener, poder recuperar el balón y salir.
3: Yo no sé, para mí le perdonó la vida.
0: Y
3: ¿no?
0: Estamos de acuerdo, para mí podría amonestar perfectamente. Se viene Lewis al ataque, peligro con esto. Lewis que avanza, corre, corre, mete, mete la jugada hacia el medio, viene para Bentancur, tiene remate, tiró. La pelota que rebote Sebastián Asís, deriva la ubicación de Viera, Viera para García, García que intentaba descargar de primera, se equivoca en la entrega, se va a perder afuera, repone la visita con las manos.
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5: Se prepara Enzo Castillo para hacer efectivo el lateral sobre la mitad del campo de juego. La pide en la corta Estrasolier, la pedida también en la corta Perdomo. Viene para él, devuelve Franca con golpe de cabeza. Deriva la ubicación de Perdomo, Perdomo que peleaba, le queda Martínez,
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5: Se prepara Enzo Castillo para hacer efectivo el lateral sobre la mitad del campo de juego. La pide en la corta Estrasolier, la pedida también en la corta Perdomo. Viene

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1: Cuánta discusión entre García y Fraca para ver quién hacía efectivo el lateral. Ahora sí lo hicieron. Viene a la ubicación de Piega. Piega para Lucas Correa. Corrida para Piega. Todo esto sucede en campo de Cerro Largo Fútbol Club. Sí, señor, solo Hernández allá por la derecha, ¿eh? No lo hemos buscado en ningún momento. Recupera rápidamente el negro azul que comienza a plantarse un poquito mejor sobre el terreno. Pelea por la pelota García. García que juega a la ubicación de Sebastián Asís. Así, ahora sí que abre para Hernández. Tiene terreno. Vaya, Hernández, vaya. Hernández que juega para Asís. Asís que controla. Se la llevó el capitán Asís. La otra va. Pide infracción, queda sentido el capitán de Cerro Largo Fútbol Club. Para mí la pierna fue un poquito arriba. Responde ahora la visita, peligro con esto. Se viene el ataque Liverpool. Cambiaron el juego acá a la derecha para Perdomo. Perdomo que hace el esfuerzo, no va a llegar, se va a perder afuera. Hay saque de costado para Cerro Largo Fútbol Club. Sentido Sebastián Asís, no.
2: Ahora yo me pregunto, por más que hubiera ido a la pelota, ¿la pierna dónde quedó? Nos tenemos, lamentablemente no tenemos monitor. Yo no sé cuál es el problema de que no tenemos televisión para menos.
1: Lo que está sucediendo en este momento, Petaquí, es que el canal que habitualmente está haciendo la cobertura del partido está con lo que es el post partido del clásico y no tenemos la imagen aquí en la cabina. Pero coincido contigo, para mí sigue con la piernita el jugador.
2: Perfecto, Liverpool. Le ganó totalmente la posición así, ¿verdad? Pero después sigue con la piernita arriba. Y si le pega al jugador en su pierna, falta.
1: Para mí
2: por más que hubiera ganado la posición, pero si deja la pernita, falta. Inclusive hasta cartón podía haber venido.
1: Coincido plenamente contigo, Peta.
2: Ya empezamos.
1: Y lamentablemente a veces la ley de la compensación, como decimos, ¿no? Porque así como decíamos que la infracción a favor de Liverpool aquí en la mitad de la cancha podría haber sido amarilla, esta podría haber sancionado tiro libre a favor de Cerro Largo. Se viene García al ataque, hace el control. Mirá qué bien se manda García. Atento aparece para cerrar y trasorir. Se van al baile el banderín. Pelotazo largo hacia adelante. Complementaba Perdomo. Perdomo que la descarga hacia el medio. Se viene el negrazul ahora. Pelotazo largo buscándolo a Bentancur. Tengo dudas en su posición. Siempre Bentancur. Ay, para mí era falta de Piega. No era infracción. Ah, para mí, sabés que lo empujaba, Peta. Gracias a Dios, el árbitro del partido desestimó. Pelotazo largo de Asís para Viera. Viera que peinaba para García, que no participa porque estaba adelantado. Retrocede en su castillo para tomar contacto con el esférico. Descargada hacia atrás para el arquero Bernatene que cambia el juego sobre la izquierda buscando la salida con Kevin Lewis. Lewis que controla. Intenta escapar de Pandiani. Jugó hacia adelante ahora buscando la subida de Martínez. Martínez que pelea, va a perder con la marca. ¿Quién era el que aparecía por allá? Lucas Correa, el que aparecía para recuperar. Le está quedando ahora Sebastián Asís. Asís sobre la mitad del terreno, juega para García. García que abre con izquierda para Franca. Franca que controla, descarga en corto para García. García para Franca. Franca que descarga ahora para Marcel. Marcel parado sobre el anillo central, te van a llevar. Filtra bien para Pandiani. Pandiani abre por derecha para Hernández. Hernández levanta la cabeza, tira el centro, no. Se juega la personal, siempre Hernández. Mirá qué bien que la hizo. Y atento estaba en el fondo Lewis para cerrar. Manda afuera. Hay tiro de esquina para Cerro Largo.
2: Ese es el Hernández que queremos. Ese es el Hernández que en la fase ofensiva es bueno. Hizo la individual, casi se va a Brasil adentro. Estuvo ahí Cerro Largo bien. Me gusta el partido.
1: Hay tiro de esquina que va a hacer García para nosotros.
3: Señor, ¿retornice tiempo de juego?
1: ¿Cómo no? 18 minutos de este primer tiempo.
3: ¿Y qué indica el placar?
1: Que estamos igualando 0-0 aquí en el Uvilla, pero tenemos posibilidad de ir por arriba. Carga todo Cerro Largo, viene el centro de García. Le pegó con la caja de las pantuflas. Saque de arco para Liverpool.
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1: Bueno, metí mano acá y yo creo que fue peor el remedio que la enfermedad. Una barbaridad. Sale Liverpool del fondo. Pelotazo largo hacia adelante. Devuelve Lucas Correa con golpe de cabeza. Aparece para recuperar Facundo Perdomo. Perdomo que controla la pisa, la aguanta siempre Perdomo con la pelota. La descarga ahora la ubicación de Rafael Haller. Haller que intenta... ¡Ay! Se enredó y era. Le pegó con una, pifió y con la otra la mandó afuera. ¡Ay! Saque de costado para Liverpool.
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1: Sale desde el fondo el equipo negro y azul. La pelota en los pies del casaca número 3, Trasorier. Trasorier que abre por izquierda ahora para Lewis. Lewis que manda pelotazo largo hacia adelante buscando la corrida de Machado. Largo, muy largo. Atento el arquero Pedro González. Se queda con el esférico.
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0: 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Balonas, la última zona de Liverpool, devuelve con golpe de cabeza Agustín Cayetano, aparece para tomar contacto con el balón, Perdomo que manda hacia adelante, pelea Bentancur, pone el cuerpo, pierde ante la marca de Piega que manda fuera, hay reposición de manos para el visitante, ya lo hicieron efectivo, la corre Martínez ante la marca de Lucas, manda el centro, la pelota que rebota, ¿para quién es? Tiro de esquina, dice el árbitro, en línea estaba más perdido. Y era toda la línea que la tenía.
1: No se la juega, ¿no? ¿Cómo no se la juegan los líneas? A ver, porque si él vio que la pelota estaba afuera, cobra tiro esquina. Ahora, estaba... hay modificaciones con la nueva reglamentación que VAR le puede decir fue córner.
0: Pero, ¿así o no? La verdad, Peta, era toda de él. Estaba a 2 metros y de frente a la jugada. El árbitro venía a 20 metros más atrás.
1: Por favor.
0: Hay tiro de esquina que favorece al equipo negrazul. Atención con esto. Está en la conversación uno de ellos, Federico Martínez. Queda definitivamente Martínez viene al centro. Hay falta, señor. Sí. Falta y algo más. Falta y algo más. Luego golpearon a Lucas Correa. También está sentido el tanque de Aguirre. Detenido el encuentro aquí en el Uvilla. No sé si terminó sancionando la infracción, la pelota que se fue por raya de fondo. Pero veremos, ahora sí se recupera.
1: Lo de Daguerre le pegó en la zona más dolorosa.
0: Ahí. Exactamente. Ahora se recuperan los dos, que es desde abajo falta, dio el árbitro. Sí, señor, hay tiro libre para nosotros.
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0: Debo decirte, Peta, que a pesar de que la más clara la tuvo Cerro Largo, no termina por convencerme estos primeros 20 minutos del primer tiempo, porque la verdad que no aparece el buen fútbol, principalmente en el equipo de Cerro Largo, más allá de que la intención de tratar bien la pelota está.
1: Exactamente, vos sabés que por ahí yo decía de que Cerro Largo está haciendo un buen partido, le está faltando esa parte, ¿verdad?, de lo que es pasar bien la pelota. Hemos intentado una por los rincones, lo de Hernández por un lado, lo de Franca por el otro, tiene que aparecer, como así apareció en la primera jugada Pandiani, por este otro lado Gustavo Viera también tiene que aparecer.
0: Este era Soyer que intentaba, se equivoca ahora la pelota que se va a perder afuera, hay otro saque de costado, ahora para nosotros...
1: Es lo que yo digo, realmente lo de Daguerre, perdido entre los zagueros del equipo líder.
0: Se hace efectivo el cobro lateral, peleaba precisamente Daguerre. Aparece para recuperar el balón Enzo Castillo. Castillo que manda hacia adelante, jugó para Martínez. Martínez que descarga para Jales que abre por izquierda ahora. Se viene el ataque Kevin Lewis que mete la pausa. Descarga hacia atrás ahora para Grayalde para Lewis más atrás. Maneja la pelota en negro y azul. Tiene la ubicación de Rafael Jales que hace un rodeo. Descargó para Lewis, peligro con esto. Se viene Liverpool, llega raya de fondo. Se fue con pelota afuera, buen trato de pelota por ahí, por ese sector, para el equipo negro y azul, afortunadamente para nuestros intereses no progresó, responde desde el arco Cerro Largo Fútbol Club.
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0: La verdad, no sé si es por una instrucción, por una indicación del técnico, mira, se durmió ahora, Jalen recupera a Sebastián Asís que abre por izquierda ahora para Franca que la pisa, la aguanta, intenta escapar, jugó para García, intentaba la devolución, recupera Perdomo, se mete en la conversación Jalen que juega para Rubén Bentancur que intenta escaparse, juega la personal, abrió por derecha para Perdomo, bien, cierra García, le faltó un poquito de confianza ahí para tratar de escapar, manda fuera, hay saque de costado que favorece el equipo negro y azul.
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0: Se va a hacer efectivo el saque de bandas que va a llegar prácticamente como un centro al área mayor, ya la manda Haller con las manos, viene la ubicación de Bentancur, intentaba el cabeza. ¡Paso! Saca con todo Lucas Correa en el fondo. Lo tenía agarrado a Aguirre, desestima el árbitro del partido, espectador de lujo a esta hora. Le está quedando a Haller que intenta escapar, pierde ante la marca de García. García que lo buscaba ahora, Viera que no logra, aparece Enzo Castillo para reventarla hacia adelante. Recupera Cerro Largo, Fútbol Club, le está quedando a Viera que mete el pecho, caía, pedían infracción, ahora sí. Ahora sí, 2-1 hizo el árbitro. Hay tiro libre para el equipo de Chan.
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0: Transitamos el minuto 24:30 de este primer tiempo. 0-0 las cosas aquí en el Arquitecto Villa. Sale, se rolaron con balón dominado. Lo buscaron Hernández por derecha. Hernández que juega para Sebastián Asís. Asís que intenta escapar, caía. Intenta filtrar ahora para Franca. Franca, mirá dónde andaba. Aparece golpeado ahora Sebastián Asís. El árbitro del partido sanciona la infracción. Hay tiro libre para la visita.
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0: La verdad que cómo se demora la ejecución de los tiros libres, ¿eh? Miramos, amagamos para acá, para allá. Impresionante.
1: Crecidito la el alcanza pelota, ¿eh?
0: ¿Cuál, señor Petra?
1: El señor que está con los bolsillos en la
0: con la mano,
1: con las manos en los bolsillos, bueno, porque realmente
0: cada uno pone los bolsillos donde quiere, ¿verdad? Se viene el Liverpool al ataque ahora. Pase largo, muy largo en las manos del arquero Pedro González. Seguro se queda con el esférico.
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0: La pregunta ¿es el alcalde de pelota o es uno el delegado de AUF?
1: AUF.
0: Ah, me parecía, sí, me parecía.
1: Ah, por eso le decía, porque qué apuro, él no tiene por qué alcanzar la pelota.
0: Se da cuenta, ¿no?
1: Tiene que mirar nada más.
0: Sale el negro azul ahora del fondo. Balón abierto hacia el izquierdo para Lewis. Lewis que intenta escapar de la marca de Pandiani. Peleó Pandiani y se la llevó. Lo pone a correr a Daguerre. Otro golpe yendo abajo. Peta, que la pierna sigue de largo. ¿Qué está sancionando en línea allá? Fuera de juego, sancionó. ¿Qué cobró? Ah, el lateral. Cobró que se había ido la pelota. Ahora sí, repone Cerro Largo. Fútbol Club con las manos.
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0: Decime algo del banco de suplente de Cerro Largo Fútbol Club, Rodrigo. ¿Cómo está el banco? ¿Hay actividad o no hay?
3: A los 20 minutos fue que salió Daniel Núñez a dar indicaciones, principalmente a Santiago Franca. Después, muy tranquilo, el que sí está activo desde el principio del partido es Jorge Fossati.
0: Sí, lo vemos muy activo. Bueno, se caracteriza por eso el flaco Fossati, ¿no? Se viene Liverpool al ataque, pelotazo largo, buscando la corrida. Machado, Machado que la deja picar por el cuerpo. Para mí empujaba, sí, señor. Infracción, tiro libre en defensa para Sara Largo.
1: Sí, sí, quedé pensando, hasta ahora la jugada de Bentancur, creo que compía una clara falta que no la cobró. Y fíjate la falta que cobra ahora. ¿Vos sabés cuál es el gran tema? A Cerro Largo y al Liverpool le molestan los cuadros de arriba. Esto va a ser para un empate, porque si no, creo que no hay chance.
0: Me llamaste, Rodrigo.
3: Sí, te decía, a ver, una buena noticia, y creo que ahora los más destacados del partido, con el budrio que es, si mirás a tu derecha, ya está pronto el encofrado para levantar el muro.
0: Correcto, tenés razón, no me había percatado. La verdad que es un trabajo realmente importantísimo, ¿eh?
2: Y esta semana viene espectacular, ¿eh?
0: Sí, ¿no?
2: Sí, sí.
0: Bien, me quedo más tranquilo, entonces. Se viene Liverpool ahora, el ataque pedía la infracción, el árbitro del partido desestima. Recupera Sebastián Asís. Pelotazo largo ahora buscando la corrida de Aguirre, que se debate con Estrasolier. Estrasolier que controla, sale tranquilo el arquero. Bernatini se queda con el balón.
1: Se ve que no escuchan deporte, no anden después. El otro día yo estuve acá y vi que estaba todos los bloques detrás del placar. Estaban todos para, en cualquier momento, levantar el muro.
0: Bien, capaz que justito en ese momento no me había levantado todavía.
1: Debía estar trabajando. No, Juan debía estar trabajando en ese momento.
0: Pelotazo largo, buscando la subida. Kevin Lewis pica y se va a perder afuera. Hay saque de arco para Cerro Largo. Fútbol Club.
1: Sí, señor.
3: Y a esa hora somos competencia.
1: No, mi amigo, yo sé bien de que yo lo escucho a usted y usted no me puede escuchar a mí.
3: Tenés que empezar a actualizarte y así te puedo escuchar en algún momento.
1: No, yo déjeme a lo antiguo, nomás que yo vivo feliz y contento. Nadie me critica, solo los que me escuchan en la mañana.
0: Peleaba por la pelota ahora a la guerra, lo atendieron a la guerra, falta y algo más, señor juez. Ah, bueno. Tiro libre para Cerro Largo Fútbol Club, pero perfectamente podría ser amonestado el jugador de Liverpool. Tiro libre para nosotros.
1: Vos sabés una cosa que estoy mirando en mis apuntes, la única jugada clara de gol Fue la de Patiani, aquel que acomodó para la zurda y sacudió, el arquero de Liverpool salvó. El resto no hemos llegado, ni Liverpool ni nosotros al arco contrario.
0: Y la única donde Cerro Largo incursionó por el sector derecho, Peta, prácticamente. Es
1: totalmente de acuerdo, ¿no? También.
0: Y
1: es buen memorioso.
0: Sí, no sabía.
1: Anda clarito y se ve que es hincha Peñarol.
0: No hablemos de ese tema. Hay tiro libre que va a ser Pandiani para nosotros, promediando el minuto 29:30 de este primer tiempo, busca Cerro Largo por arriba. Hay estatura, cargaron los altos, queda solo Franca para el posible contraataque. Va a servir el centro Pandiani, viene el centro, mirá qué peligro, le queda ahí nomás la media vuelta y García la banda por encima del horizontal, le quedó como él la soñó en algún momento, no le pudo dar bien. Hay saque de arco para nosotros, agregue una más en su apunte.
1: Exactamente, era lo que iba a decir, a los 29 minutos sacudió la zurda García, se le fue, qué lástima, las dos más claras las tuvo Cerro Largo.
0: Y Peta, en 20 minutos una aproximación, pero de pelota quieta, que también es válido, pero habla un tanto
1: 29
0: poco,
1: minutos.
0: Sí, totalmente. Habla de que ha generado poco Cerro Largo Fútbol Club en ataque.
1: No, ha tenido la pelota, ha manejado bien la pelota, pero sin profundidad.
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0: Intentado avanzar por el sector izquierdo, Kevin Lewis. Aparece para jugar hacia el medio, la busca Bentancur, sale de su zona de confort, lo cuerpean, pelea Bentancur, pedían infracción el árbitro, el partido desestima. El balón que deriva hacia atrás, ahora para Pandiani, que se equivoca en el rechazo. Se viene nuevamente en línea azul, la jugaron al medio para Bentancur hacia atrás, pelotazo largo, estaba atento ahora Pandiani para cerrar la pelota, se va a perder afuera. Isaac Villarco para Cerro Largo Fútbol Club, les digo la verdad, bastante aburrido este trámite del primer tiempo, bastante haciéndole precio, Peta.
1: Usted sabe que yo estoy contra usted, me parece que ha sido un partido entretenido, pero ¿qué es lo que pasa? Sin profundidad en los arcos, sin aproximación en los arcos, pero en el resto del juego me ha agradado.
0: Bien.
1: Discúlpeme que sea...
0: Permítame discrepar con usted, decía uno. Tiempo de juego, Vito.
2: Tiempo de juego de cancha de fútbol 7 gambetas. Señora Tor, ¿qué indica el placar?
0: Que están igualando sin goles Cerro Largo Fútbol Club y el Liverpool peligro, pero se viene ahora en Negra Azul. Abrieron hacia la izquierda para Kevin Lewis. Corre, mete. La descargó hacia el medio para Martínez. Martínez que sirve el centro. Peligro con esto. Lo tiene Perdomo. El balón al medio. Y se jugó la ropa Marcelo. Se jugó la ropa Marcelo, insiste ahora Estrasorier, caía, pedía infracción de Franca, es falta. Para mí era todo pelota, sentido Estrasorier en el equipo de Liverpool, hay tiro libre, no estoy de acuerdo con la decisión del árbitro, Peta, ¿qué crees que te diga?
1: Bueno, vos sabés de que le voy a dar la derecha, me parece que no lo tocó, fueron los dos a la pelota, una pelota que salió trabada. Y fíjate vos de que yo son las cosas que no entiendo. Qué poco se la juegan los líneas, ¿verdad? Los asistentes. Fíjate vos que el Nacho Ordóñez le está protestando, le está diciendo, le está hablando bien, porque el Nacho no es de faltar respeto a nadie, y sin embargo va y cobra un peligroso tiro libre al equipo de líder.
0: Pero
1: a favor de
0: líder. Me quedé ahora viendo el cuarto árbitro, el árbitro autorizó el ingreso de la sanidad y el cuarto árbitro lo hizo frenar a la sanidad porque estaba todo bien. Increíble, ¿no? Hay tiro libre que va a ser Federico Martínez para el equipo negro y azul. Se adelanta la visita buscando con golpe de cabeza abrir el marcador. Dos hombres en la barrera, pone el arquero González. Atención con esto, está Bentancur por allí, por aquel sector. Aparece también otro jugador que veo allí con estatura interesante. Creo que es Perdomo el que está plantado por allí. No, Perdomo es el que espera la posible contra. Llega la autorización del árbitro, viene el centro, peligro, el cabezazo. No salvamos, ¿eh? ¡Nos salvamos! La rechazaron a medias, que ¿tiro de esquina? Sí, tiro de esquina, dice en línea de aquel sector. ¡Cuántas dudas! Tiraron la moneda al aire, pero la verdad, Peta, no generó problema. ¡Nos salvamos en esta,
1: Exactamente, en una falta que fue dudosa, en un centro al segundo palo, nos dormimos, la verdad que nos dormimos, por suerte, la sacaron a medias, no sé si fue Lucas o quién fue por aquel lado, se fue al córner, duda, porque la podía haber rematado perfectamente afuera Gustavo Viera y sin embargo la dejó ir.
0: Va a llegar la autorización, se hace efectivo el tiro de esquina, viene el centro al punto penal, rechazó redondo una mano en el fondo. El balón que deriva mansamente, hay una infracción en ataque, dice, está sentido Marcel, tiro libre para nosotros.
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0: Tengo que destacar, llevamos 34 minutos de partido y a pesar de las inclemencias climáticas, el campo de juego ha respondido, no es, pero un parche de césped que se haya levantado hasta el momento, Peta. La verdad, es impresionante, obviamente que tiene las marcas del trajinar de los jugadores, pero que se haya levantado el césped, negativo.
1: Totalmente de acuerdo. La verdad, hay que felicitar a la gente del...
0: Al grito, lo cobró.
1: Felicitar a la gente de López, realmente Fernando López y su gente, que lo mantienen en este estado del campo de juego impecable. Con todo el agua que llovió,
0: sí, con todo lo que ha caído el agua, ha llovido, que ha sido impresionante. Entramos a jugar los últimos 10 minutos reglamentarios de este primer tiempo. Seguimos 0-0 aquí en el Villa, quizás las más claras la tuvo Cerro Largo, que perfectamente pudo ponerse arriba en el marcador. Tímido planteo hasta el momento del equipo negro azul, debo decirlo. Pelotazo largo hacia adelante buscando la Bentancur, la pelota pasa, llega mansamente a la mano del arquero González, que se queda con el balón.
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0: Pandiani, que descargaba hacia atrás a la ubicación de Hernández. Hernández, que juega en corto para Lucas Correa. Correa, que juega ahora a la ubicación de Asís. Asís, que controla y cambia el juego para García. García, que la baja, mirá, con un lujo, pero le quedó largo el dominio, demasiado, mirá cómo quedamos. Son 4-2, se viene Liverpool, peligro con esto. Balón hacia el medio, y nos salvamos porque la entrega fue mala. ¿Con qué necesidad, Beta? ¿Con qué necesidad?
1: Yo me río, ¿sabes por qué? Por suerte que no pasó nada, ¿no? Si no, hasta ahora en hebreo y musulmán le estaba diciendo algo a García. Pero vos sabés que la quiso bajar también, porque se sintió tan solo que podía hacer ese lujo. Y sin embargo se equivocó y casi nos comemos un contragolpe que realmente era muy peligroso.
0: Por suerte el Liverpool se equivocó. Afortunadamente la culminación de la jugada no fue buena. El balón que deriva hacia atrás el arquero de Griazul, que ya manda hacia adelante. Salta Bentancur para devolver con golpe de cabeza. Pelea el casaca en el número 19. Aparece Sebastián así para recuperar. Ah, bueno. Falta, dice el árbitro del partido. Hay tiro libre que favorece la visita.
1: Cobra mancha. Otra falta que son más claras, no las cobra. Es según el tiempo del juego que vaya.
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0: Se viene Cerro Largo de contra la buscar una Viera. Viera que controla pegadito hacia la raya. Descarga hacia el medio ahora para Sebastián Asís que pone el cuerpo. Se equivoca en la entrega, pero estaba atento Lucas Corrido para anticipar. Descarga la ubicación de Mario García. García, que juega para Santiago Fraca de taco para Marcel. Marcel para Viera para Marcel. Marcel para Sebastián Asís que abre bien para Viera. Mirá qué lindo. Siempre Viera y la pelota dejó uno por el camino. Sirve el centro. Y el arquero Bernatini se queda con la pelota. Lindo toqueteo de balón del equipo de la Chan.
1: Qué linda jugada entre todos. 4, 5, 6 toques de corrido, lástima la última de Gustavo Viera, que se la quiso cambiar para el otro lado, lamentablemente quedó corta y el arquero se quedó con ella.
0: Está
1: sangrando.
0: Está pidiendo, y bueno, pero si lo están atendiendo ahí, tiene que salir.
1: Sí, un minuto debe estar afuera.
0: Sí, tiene que estar un minuto fuera del campo de juego, exactamente.
1: Fue lo que pasaba hoy, que por eso el cuarto árbitro no le permitió, porque se recuperó enseguida, si no tiene que venir un minuto afuera.
0: Pero no corresponde al cuarto árbitro, ¿verdad?
1: Ya habían
0: autorizado el ingreso de la sanidad.
1: Sí,
0: el
1: señor.
0: Cuarto árbitro prácticamente, yo creo que tiene un tatuaje negro y azul en alguna parte de su cuerpo.
1: Para nada.
0: La pelota dividida, que hay una falta en el ataque. Hay tiro libre que favorece el equipo Arachán.
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0: Pelotazo largo hacia adelante buscando la cabeza de Viera. Saltaba también Franca, no llega. Balón que se va a perder de afuera mansamente. Repone con las manos el negro azul.
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0: 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Mirá, hacen la pifia ahora, la tiene Sebastián así, el remate, el arquero Bernatene voló, le quedó para la derecha al capitán Asís, recortó y sacudió la derecha, voló el arquero negro y azul, casi abre la cuenta a media distancia así.
1: Le gustó al Seba, remató de 40 metros, la pelota salió muy cerca del arquero, si no... Pero mire que tuvo que meter las dos manos y su cuerpo para mandarla al córner. Bien, viene el Seba de media distancia.
0: Se viene, cerro largo, tiro de esquina que va a ejecutar Pandiani para el equipo de Arachán. Sobre el minuto 40 busca cerro largo, buscarlo por arriba. Está Lucas Corriga, está también por allí. Lo vemos al capitán Sebastián así merodeando la media luna del área. Llega la autorización, viene el centro. Mirá qué linda, pasado. Rechazaron en el fondo y sale la contra. Ahora Negra, su peligro con esto. Se viene Lewis a la... ¡Ay! Se regaló Hernández yendo abajo, infracción y algo más, ¿no, Rodrigo?
3: El primero en el partido, el primero en cerro largo, ha amonestado Alexander Hernández.
0: Bueno, la verdad que está bien sacada la tarjeta amarilla, ¿eh? Porque de esa falta donde, creo que de esa falta táctica, porque se iba solo con balón dominado, pero la verdad, posible contra... que corta Hernández, yo creo que estuvo bien la falta, Peta.
1: Más tácticamente que otra cosa, ¿verdad? Fue una falta muy fuerte. Por eso pienso que Burgos no lo sancionó con una roja.
0: No, creo que no era para...
1: Mirá que fue muy violenta, pero como fue, la tomó más como una falta táctica que una falta común.
0: Sí, además, sobre la mitad de campo de juego, se apresura, creo, Hernández a cortar también, porque, bueno, podría progresar de otra manera el ataque. Saltaba, se viene el libro por la media vuelta, y González le tapa el remate a Federico Martínez. Mirá vos, maniobró dentro del área, sacó un zurdazo, pero tremendo peligro, que el arquero González voló y manda al córner. Hay tiro de esquina para el equipo negro y azul. Bueno, se despertaron, Se despertaron en los últimos 5 minutos de primer tiempo. Hay tiro de esquina para el equipo negro y azul, Petá.
1: Exactamente, pero qué lindo remate Martínez, pero mejor fue la tajada de González, salvó el equipo Cerro Largo.
0: Viene el centro cerrado, rechazaron con golpe de cabeza, complementa sobre este sector, Franca no llega, la pelota que se va a perder afuera y saque de manos que favorece el equipo de Liverpool, que se adelanta buscando la apertura del marcador, va a devolver con las manos Rafael Haller, que seguramente la va a mandar al área, la pide Bentancur, la pelota que viene, devuelve Marcela Media, aparece Sebastián Asís para complementar, le está quedando un remate de media distancia, la pelota que pelea Martínez, deriva ahora hacia a la izquierda para el casaca número 18, por aquel sector Cayetano, en el centro, cabezazo, gol. Mirá vos, Bentancur, gol de Liverpool. La verdad, qué increíble, ¿no? El fútbol tiene esas cosas. Un centro, no llegamos a rechazarla y apareció Rubén Bentancur el 19 a los 42 minutos de este primer tiempo. Y el fútbol tiene esas cosas, más allá de merecerlo o no. Rubén Bentancur la manda al fondo de la red, 1 para Liverpool, 0 para Cerro Largo.
1: Bueno, la verdad que fue un balde de agua fría, ¿verdad? Pero el centro que le meten al segundo palo a Bentancur, y los goleadores tienen esas cosas, ¿verdad? Kevin Lewis levantó el centro, lo miró, le ganó las espaldas todo, bien centreado, bien ganado las espaldas, un cabezazo, nada que hacer para Pedro González, que ya había salvado uno de Martínez hace un minuto anterior. Bueno, ahora cuesta arriba, vamos arriba, este partido no está perdido, recién, pero hice un gol muy importante al prácticamente lo que fue la finalización de este primer tiempo, donde los
0: mano
1: de donde Liverpool había sido un partido parejo, parejo, donde teníamos, digamos, tenido más ocasiones claras de gol. Bueno, en esta oportunidad apareció el goleador de Liverpool y está ganando 1-0.
0: Increíble, realmente. Ya tenemos adición, Rodrigo.
3: Por el momento no.
0: Bien, le da el arquero Bernatín y la pelota larga hacia adelante, devuelve en el fondo Hernández. Queda algo sentido en lateral de Cerro Largo. Peligro con esto. Atento estaba, creo que era Marcel el que aparecía para rechazar con todo. La pelota que deriva ahora el arquero Bernatín, que controla dentro del área mayor. Ahora Liverpool va a manejar los tiempos, pero de esos goles peta que pesa, ¿no? Que pesa por el movimiento del partido que donde se da. Además, donde controlaste todo el primer tiempo, prácticamente fuiste el que tuviste las ocasiones más claras, y sobre el final, fíjate vos, faltando 2-3 minutos, aparece en una jugada aislada, aparece el tanto de apertura en el marcador. Mano, ahora sí. Dale, peta.
1: No, yo creo que realmente lo que vos decís es lamentable, ¿verdad? Son los minutos fatales de cualquier partido de fútbol, los primeros 15 minutos y los últimos 10 de cada tiempo. Por ahí decimos de que no merecías a lo largo y perdiendo, pero son las cosas del fútbol que realmente tienen, donde realmente Liverpool no merecía
0: un minuto más, nada más.
1: Un minuto, me llama la atención. Para es para cumplir, entonces.
0: Sí.
1: Por eso te digo.
0: Y es domingo.
1: Creo que podés esperar cualquier cosa de él.
0: Es domingo, tenemos que irnos temprano para Montevideo.
1: Sí, evidentemente. Tenemos que mañana es lunes, el día de estar con la familia.
0: Hay que llevarlo
1: pero lo que decía, ¿verdad? Lamentablemente, nos hacen un gol en un momento justo para Liverpool, porque después de ahí, en el segundo tiempo, se irá a parar como corresponde para jugarle de contragolpe, donde Liverpool por ahí tiene modificaciones y tiene gente rápida, y entonces va a esperar agazapado en el segundo tiempo para después aumentar el tercero. Ojalá que podamos, en este minuto muy difícil, ¿verdad?, pero que podamos estar intentando por lo menos empatar el partido antes que finalice este primer tiempo.
0: Y esto va a llevar, Peta, también a que Cerro Largo cambie un poquito la estrategia, ¿no? Vas a tener que abrirte, vas a tener que salir a buscar algo diferente, y Liverpool, que desde el minuto uno está plantado a eso, esperando a recuperar, salir de contra y tratar de hacerle daño en velocidad del equipo Arachar, y bueno, es el negocio que está haciendo hasta ahora. Final, señoras y señores, los primeros 45 minutos, 46 exactamente, 10 segundos se pasó el señor Javier Burgos, según mi cronómetro. Apurado para terminarlo, victoria parcial del equipo visitante. El fútbol tiene esas cosas, ¿no? El fútbol nos sabe de justicia y por eso muchas veces nos gusta tanto este deporte. Un partido, un primer tiempo donde Cerro Largo, desde mi punto de vista, lo tenía controlado. Bueno, en una jugada aislada apareció. Lo decía el otro día, Peta, lo decíamos el viernes, lo comentábamos y te dije, Cerro Largo sufriendo muchas veces los balones aéreos, y fíjate vos, en este caso, más allá de que fue un centro milimétrico, un centro muy bien tirado, apareció el jugador de mayor riesgo por arriba, como lo es Rubén Bentancur, para abrir el marcador. Veremos qué sucede en el entretiempo, veremos qué pasa con esa charla en el vestuario. No sé si irá a meter mano en el banco de suplentes de Danilo Núñez, me parece que no. Sinceramente, me parece que el plan debería seguir siendo el mismo, pero obviamente que cambia el ánimo, porque, como lo decíamos, no merecía Cerro Largo recibir ese gol en contra. Nosotros vamos a poner en pausa nuestra tarea por acá, como te decía, como decía Pau, nos vamos a seguir manejando nosotros, porque al no escucharte, bueno, se nos hace difícil manejar los tiempos. Así que bueno, los dejamos con el entretiempo. Trabaja Nubito Costa, Paola Aparicio allí por Estudios Centrales, Rodrigo Viera seguramente tratando de, bueno, de recibir toda la información posible ahí en el entretiempo, y por supuesto que sí, el comentario y el análisis del señor Daniel Peta Jorge.
4: Señoras y señores, hasta aquí el relato de los primeros 45 minutos de Juan Rodríguez. 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
1: A él no le gustó, a mí sí, porque era un partido de vuelta. Estábamos manejando el partido. estábamos haciendo un buen partido porque manejábamos los tiempos, tocábamos, y capaz que por ahí, sin profundidad, sí, es verdad, porque el primer la primera ocasión de gol fue a los 5, de Pandiani, un centro al segundo palo, Pandiani que acomoda para su pierna izquierda, remata y la pelota retenida por el arquero Benatente. Yo creo que el equipo de Liverpool estaba agazapado. El equipo de Liverpool tiene buen manejo de pelota, maneja bien las bandas, trata de tocar bien la pelota, tiene circulación de juego, aparece un centro delantero que se mueve por todo el frente de ataque, que había sido bien controlado tanto por Lucas Correa como por Alexis Piega. Para mí el mejor del fondo. Piega lo había dominado, pero esas cosas que tiene el fútbol, ¿verdad? Y yo tengo aquí en mis anotaciones, fíjense ustedes, que había caído en un pozo de ese, pero no ese pozo, es decir, de no tener claridad de chances de gol. Había caído en un pozo porque no se acercaban al área, pero futbolísticamente manejaban bien la pelota. Y apareció, cuando hablábamos de eso, apareció a los 29 minutos en una jugada en un de pelota quieta, un centro al segundo palo, y aparece solo García tomando la pelota y pegándole de zurda y se le fue por arriba el travesaño. Y era a los 29 minutos. Después, lógicamente, un ratito más, donde apareció nuevamente a los 34 minutos, la pelota, una pelota bien pasada, donde de tiro en media distancia apareció así rematando y la pelota se va atajada por el arquero al córner. O sea, insinuábamos más. Teníamos más la pelota, jugábamos y circulábamos bien la pelota, pero lamentablemente no llegábamos con claridad al gol. A los 34, esto estamos hablando entre los 34 y 40 minutos. Después aparece en dos oportunidades. Primero, lo que fue a los 41 minutos, Martínez revolvió la zurda, la remató y estaba bien atento Pedro González. Pero en la siguiente, Kevin Lewy subiendo permanentemente, como dijimos, los laterales de Liverpool suben y por ahí vino el centro del segundo palo y apareció el goleador del equipo Liverpool, Rubén Bentancur. Un cabezazo franco, un cabezazo que realmente nada que hacer para Pedro González, en un partido que lo teníamos que lo habíamos calculado bien, que lo habíamos hecho bien, habíamos tocado bien la pelota, pero capaz que por ahí con poca profundidad. Y yo pienso que el equipo ya desde el vamos del segundo tiempo puede haber alguna modificación. Yo no sé si estás de acuerdo conmigo, Rodrigo, si estás por ahí, qué le está faltando a Cerro Largo para llegar al gol.
3: Tendría que haber modificaciones, Peta, principalmente en el medio campo. Lo noté muy impreciso a Santiago Marcel, que siempre es uno de los más claros, impreciso también a Mario García. Creo que Gustavo Viera no sale a jugar el segundo tiempo. Y muy solo Pandiani, ¿no? Hay que buscarle algún socio, porque si no, se va a hacer largo el partido, y más ahora con el resultado en contra.
1: Muy perdido entre los zagueros, Daguerre. No se mueve a los rincones, no aprovecha la velocidad de que tiene por ahí, buscando los rincones, y capaz que por ahí, porque no tenemos desborde, porque no tenemos gente de punta que le pueda estar, porque en algún momento, tanto por el lado derecho, lo que es Hernández, y por el izquierdo de Franca, no han sido precisos en la hora de levantar el centro bien, bien hecho. Y por ahí es donde nos estamos equivocando. Nos falta desborde, nos falta de que tenga más en contacto la pelota de Aguirre, que prácticamente ha estado perdido dentro de los zagueros. No sé si concordás conmigo.
3: Sí, también, Peta, lo he notado bastante perdido. Estaba ahora contando los suplentes. El único que no está ahí es el arquero suplente. Así que dale por hecho que Solargo va a venir sin variantes. Un partido que se hace cuenta arriba. Un Cerro Largo que hace varios partidos que no encuentra el juego asociado que venía teniendo. Así que habrá que ver qué pasa para futuro.
1: No, pues sabés de que por ahí yo no estoy tan de acuerdo contigo. Cerro Largo ha manejado bien la pelota. Lo que pasa que no ha tenido profundidad por los rincones. Es ahí donde se le hace daño a cualquier equipo. Pero ¿qué es lo que pasa? No te olvides también que estamos, el equipo contrario no se estudia. El equipo contrario también juega. El equipo contrario es el que va primero e invito en esta clausura. con un buen plantel, con un buen respaldo futbolísticamente que tiene implantado por Fossati. El Liverpool no es aquel defensor que vimos fin de semana pasado, no es el Juventud que vimos el otro fin de semana anterior, y por ahí digo de que Liverpool es un muy buen equipo, y lo hemos manejado, lo hemos tenido la pelota, y cuando realmente eso se proyectan a la ofensiva, lo hemos controlado bien. Yo pienso que le falta un poquito más de profundidad al equipo, con más velocidad por los rincones, tiene que soltarse más Hernández y más Franca para estar alimentando a los delanteros, tiene que meterse más en el partido de Gustavo Viera, y no hemos olvidado un poco de Pandiani, por ahí viene la mano. Yo pienso de que si ajustamos un poquito más, y yo diría ya desde el vamos, darle entrada de Luca, para que por lo menos le dé otro ritmo de velocidad y pueda desbordar, porque ya a Gustavo Viera le agarraron la mano, que si le das espacio, lógicamente es peligroso, si lo marcas escalonado, no tiene dribbling como para hacer esa desnivelar a lo que es la defensa de Liverpool, y yo me gustaría que fuera de Luca ya desde el vamos para el segundo tiempo. Bueno, yo creo que Cerro Largo no, hasta el momento no aparece con ninguna modificación, no aparece realmente, está todo tranquilo, está todo realmente haciendo ese ejercicio de calentamiento los que están allí al costado de lo que es en el estadio, allí dentro del campo de juego, y modificaciones no se va a hacer. Yo por ahí mantendría 10-15 minutos a ver lo que pasa, darle una charla e inclusive intentar de que se desborde más, jugar más por el lado derecho, y Cerro Largo creo que por ahí están los caminos de darle más participación a Pandiani, que no juegue tan encerrado en la punta derecha, que se vuelque un poco más al medio, que venga a buscar la pelota y le dé espacio a Hernández para que suba permanentemente. Y por ahí creo de que no solo Franca puede estar subiendo, sino Hernández, darle la proyección, que lo ha hecho en un par de veces, pero que no se le ha jugado bien la pelota, y por ahí creo que Cerro Largo puede estar abriendo la cancha e intentando por lo menos para que pueda vulnerar la defensa del equipo de Liverpool. Dale, Hugo, vende un poquito.
2: 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Y ahora llega el relato de los segundos 45 minutos de Juan Rodríguez. 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Gracias, Judito, a la espera de los segundos 45 minutos. Estamos cayendo derrotados un tanto contra cero aquí en el Uvilla. Contame algo, Rodrigo, ¿novedades en alguno de los equipos?
3: En ninguno, los mismos 22 futbolistas que terminaron el primer tiempo van a comenzar ahora el segundo.
2: ¿Compartís principalmente por el lado de Cerro Largo? ¿Crees que habría que meter alguna variante o no, Rodrigo?
3: Y yo no comparto, por lo menos dos variantes yo hubiese hecho, principalmente una en el medio y otra en ofensiva.
2: Bien, perfecto. Creo que, bueno, veremos con el transcurso de los minutos, veremos también la postura de Liverpool para estos segundos 45 minutos, donde, como lo decíamos, ¿no? Para mí Cerro Largo va a tener que salir a buscar algo diferente, Cerro Largo va a tener que salir a proponer, y el Negri Azul, bueno, por ahí de contra intentará hacer daño y ponerse en, bueno, aumentar la diferencia. Estamos esperando porque, bueno, los futbolistas, ahora sí, no sé qué estaba esperando. El árbitro hizo la señal que se movieran. Sí, eso mismo.
3: Seguramente la señal televisiva.
2: Sí, totalmente. Estamos a ciegas. Con el tema de señal televisiva, estamos a ciegas. No sé qué pasó. Nosotros ahora acá también estamos con algún temita aquí en la cabina. El monitor que está acá frente al palco tampoco tiene la señal, la transmisión del partido. Pero bueno, tenemos la señal en vivo acá, que es la mejor de todas. Y obviamente poder contarles a ustedes lo que está pasando aquí en la cancha. Peta, rapidito, decime, ¿qué esperás para estos segundos 45 minutos? La misma pregunta que le hacía Rodrigo. ¿No mete mano en el banco de suplente el técnico Daniel? ¿Estás de acuerdo?
1: No estoy de acuerdo. Tenía que haber ingresado de Luca, pero tenemos que profundizar por los rincones. Tiene que ser más protagonista Hernández, tiene que ser más protagonista Franca y meterse en el partido Gustavo Viera y tirar un par de metros a Pandiani para que pueda desplegar el fútbol.
2: Ya se están jugando los segundos 45 minutos del partido. Avanza Cerro Largo, la pelota para Pandiani. Pandiani que intentaba de primera, se equivoca en la entrega. Rechaza con todo en el fondo. Rafael Jalder se va a perder afuera. Hay saque de manos que va a hacer Lucas Correa para nosotros.
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2: Definitivamente era Hernández el que devuelve con las manos. Aparece Haller para devolver en la mitad del campo de juego. A correr por esa pelota parecía Bentancur. Intentaba Lucas Correa mandarla afuera. El pique que lo supera. Deriva a la ubicación de Piega que juega para Pandiani. Pandiani que la baja y descarga bien para Marcel. Marcel que juega ahora a la ubicación de García. La pide Franca abierto por izquierda, viene para él. Franca que manda pelotazo largo hacia adelante buscando la Daguerre. Lo superaba la pelota al zaguero Estrasorier. La pelota que deriva mansamente la mano del arquero Bernatene.
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2: La verdad que hay una... Me sorprende la lectura que se hace, Peta, en donde un equipo que está parado con tres zagueros, tenés un puntero solo y se lo vas a buscar con balones frontales, es muy difícil. Falta para que favorece el equipo de Cerro Largo. Salió un cartón amarillo en la visita, ¿no, Rodrigo?
3: No llegué a ver quién fue, Juan, ya te lo confirmo.
2: Sí, creo que es el que estaba, el 20, si no me equivoco es Haller. Venemos a ver si podemos confirmarlo. El amonestado en el equipo visitante, el tiro libre que va a ser, quien es Pandiani, que va a ejecutar el tiro libre. Buscará Cerro Largo de pelota quieta. Franca, gracias, Peta, no llegaba a identificarlo desde acá. Definitivamente Santiago Franca, que va a ser efectivo el cobro del tiro libre. Con pierna zurda va a servir ese centro, llega la autorización. Y en el centro pasado, carga, pliega, cabezazo al medio. Lucas Correa apareció, no pudo darle, seguramente la idea era cabecear hacia al medio de la pelota, pega en el lateral de la red, se va a perder afuera, ahí saque de arco que ya hace el equipo negro y azul.
1: Se equivocó Lucas Correa, tenía que haber cabeceado hacia el medio, no al arco, estaba muy lejos, pero estas son las oportunidades que no se pueden desperdiciar.
2: La pelota dividida en la mitad del campo de juego va abajo Bentancur para tomar contacto con el esférico.
0: intentaba hacerla rebotar. Le está quedando definitivamente a Marcel. Marcel que recorta e intenta escapar. Jugó para Pandiani. Pandiani que no logra retener. Falta, dice el árbitro del partido. Hay tiro libre para el equipo visitante.
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0: Está con una tarjeta en la mano el árbitro Burgos, ¿para quién?
3: Para el 10, para Pandiani, segundo en Cerro Largo. O sea, es que creo que no hubo molestado en el equipo negro de la cuchilla.
0: Ah, bien, perfecto. Yo pensé que, me pareció que haber visto una tarjeta amarilla, me equivoqué. Entonces, amonestado Pandiani, entonces, en el equipo de Cerro Largo, el segundo, ¿no? Porque en el primer tiempo vio la tarjeta amarilla Alexander Hernández. ¿Correcto, Rodrigo?
3: El 10, Pandiani.
0: Bien. Está sentido el...
3: Juan.
0: Sí.
3: Y sería la quinta del futbolista Arachán.
1: Pero, mira, ¿sabés que eso mismo te iba a preguntar? Me pareció sí que era la cuarta. Perdón, que tenía estaba... la cuarta y venía la quinta.
0: Que
1: no está contra Torque el próximo viernes.
0: Vale, un partido difícil, ¿eh? Pelotazo largo hacia adelante, la peinaron hacia atrás, peligro con esto. Vamos, González, el arquero se queda con la pelota. Responde rápidamente el guardameta buscándolo a Daguerre. Daguerre que pone el cuerpo y pelea. Aparece de atrás Viera que se la llevó, corre, jugó para Daguerre. Mirá qué bien que hizo el rodeo, si logra filtrar siempre Daguerre, lo tienen agarrado. Jugó para Sebastián Asís. Así que hace el esfuerzo siempre el capitán con la pelota. Logra tocar a la ubicación de Mario García. García que abre por izquierda ahora para Franca. Franca para Marcel. Marcel para Franca. Franca para Marcel. Aparece Sebastián Asís. Pégale, capitán. Abrió hacia atrás. Se equivoca en la entrega. Responde ahora Liverpool. Se viene Federico Martínez. Recorta la punta hacia el medio. Y abre por izquierda ahora para la ubicación de Lewis. Lewis que lo pone a correr ahora por el sector izquierdo a Machado. Machado que intenta llevársela entre Lucas Correa y Marcel. Él se queda con la pelota. El rechazo que viene a la ubicación de Pandiani. Pandiani que hace el esfuerzo, para mí daba el hombre de Liverpool. Sí, señor, para el señor Burgos también. A Isaac de costado para nosotros.
1: Buena complementación entre Lucas Correa y Piega. Gran partido de Piega en lo que va durante estos 49 minutos.
0: La pelota que viene nuevamente a la ubicación de Bentancur. Bentancur que hace el esfuerzo y logra abrir por el sector derecho buscando la subida de Fernando Perdomo. Perdomo que llega, sirve el centro. La pelota rozó en el jugador Franca, creo que era, se va a perder afuera. Hay tiro de esquina para la visita.
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0: La verdad que el Liverpool cuando sale en contra, que sale del fondo peta, sale rapidísimo. Hay que estar muy atento en esa jugada. Hay tiro de esquina que va a ser el equipo negro y azul. Está posicionado Federico Martínez para levantar con pierna derecha seguramente ese balón, ese va a abrir. También está Haller para hacerlo efectivo con Zula. Veremos cuál de los dos llega a ejecutar. Mano derecha hacia arriba de Haller, seguramente es el ejecutante. Viene rastrero. La desviaron el primer palo y la pelota se va a perder afuera por raya de fondo. No genera peligro los balones aéreos. Esta no fue tan aérea, sino que casi rastrero. Hay saque de arco para nosotros.
1: Jugada preparada, fueron al primer palo. Por suerte nos salvamos. Hay que tener cuidado, hay que tener cuidado. Tanto en la cancha de arriba, con esas pelotas cortas que nos están ganando permanentemente.
0: Le va a dar el arquero Pedro González para Cerro Largo.
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0: La pelota abierta hacia el sector izquierdo ahora, deriva hacia atrás para Piega. Piega que controla, la pide en la corta, Marcel prefiere descargar ahora para el capitán Sebastián Asís. Asís que descarga en corto, sale Cerro Largo con balón dominado desde el fondo, con prácticamente con tres jugadores plantados sobre su campo, el equipo Arachal. La pide abierta hacia la izquierda, el capitán Sebastián Asís viene para él. Algo que exigido, llega el capitán, pone correr a Franca para aquel sector, viene el centro, vamos, ¡Pandiani, gol! ¡Gol! De Cerro Largo, Pandiani. El número 10 apareció por el corazón del área. Tras buena corrida de Franca, buen centro. Y Pandiani, disfrazado de número 9, la banda al fondo de la red. A los 7 de este segundo tiempo, empata Cerro Largo. 1 a 1 las cosas.
1: Exactamente, y apareció el centro bien enviado del mejor lateral izquierdo del fútbol uruguayo. Franca la metió por detrás de la defensa del equipo de Liverpool. Apareció Pandiani con un cabezazo. Y es justo lo que pasa aquí en el Luilla. Estamos empatando y queremos seguir de largo.
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0: Empata el equipo de Cerro Largo, comienza otro partido. Y qué importante que es encontrar este gol prácticamente que en el amanecer del segundo tiempo. Reacciones en el banco de suplentes, Cerro Largo, Rodrigo.
3: Muy festejado el gol, principalmente por Ignacio Ordóñez, que es el que ha estado en la esquina, en la línea de cal. Muy también contento, y las felicitaciones llegaba por parte de Juan Jacinto a Santiago Franca por el centro.
0: Totalmente, ¿no? Prácticamente con la misma moneda, un calco prácticamente a lo que fue el gol de Liverpool, desborde por el sector izquierdo, centro bien tirado, y el oportunismo de Pandiani para aparecer por ese sector y empujarla al fondo de la red.
3: Juan, sí, primer gol que recibe el Liverpool en este campeonato, a recordar que venía de sin recibir goles, y 9 goles a favor en 3 partidos.
0: Mirá vos, qué importante.
3: Bueno, cae, y es con el de hoy.
0: Cae el invicto de la valla de negro y azul aquí en el Uvilla. Balón que se va a perder afuera, Isaac de costado. En línea acá estaba haciendo la señal que era para Cerro Largo, el árbitro Burgos que desestimó. Haller que manda cambio de frente, peligro con esto, el cabezazo que viene al medio. Piega atento, estaba para rechazar, a correr Franca por esa pelota. Franca que le manda de punta y se adelante. Busca la corrida al tanque de Aguerre que se debate con la marca de Strasorier. Balón que deriva ahora la ubicación del casaca 23, que era Castillo, caía Castillo. El árbitro Burgos compra, hay infracción, tiro libre, negro y azul.
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1: ¿Y qué querés que te diga? Yo ya lo tiro de Luca para el campo de juego. Ah, me parece que sí, ¿eh? Está lindo para aquel lado porque la verdad, Castillo no puede con Gustavo Viera. Creo que en esta oportunidad De Luca es más profundo que Gustavo Viera.
0: Recupera la pelota el equipo negriazul en el fondo. Pelotas hacia adelante ahora buscando la subida. Creo que el que aparecía por aquel sector era Federico Martínez. Martínez que hace el rodeo. Manda para Perdomo que hace el esfuerzo yendo abajo. A ver si logra llegar Jale por aquel sector. No llega la pelota, se va a perder afuera. Hay saque de costado para nosotros.
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0: Ya se hizo efectivo, saque de mano, la perdió García, se viene libre por el ataque, peligro con esto, falta, dice Burgos. Falta, mirá qué tiro libre que tiene el equipo visitante. Hay tiro libre para la visita.
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0: Se adelanta el negriazul buscando ponerse arriba en el marcador. Hay tiro libre que va a ejecutar Federico Martínez para la visita. Va a llegar efectivo seguramente con derecha, seguramente va a venir de ese centro. Defiende todo Cerro Largo, esta pelota quieta, plantado todo Liverpool en campo Arachán. Atención con esto, vamos a defender, esta Cerro Largo, dos hombres en la barrera, pone el arquero González, llega la autorización de Burgos, viene el centro bien servido, el arquero González con los puños le queda a Kevin Lewis, la pelota que se va a perder afuera, hay saque de arco para el equipo Arachán. Dale, Huguito, dale.
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0: Parecía que estaban jugando un
1: saludo. Tenemos saludos, lógicamente, a la familia Greve. ¡A Camilita! ¿Qué digo, Camilita? Camilita es la más grande. Camilita es la mamá. Está Juanita escuchándome. Está Horacio Bermúdez allá por la zona norte, por el sur. Un abrazo grande. Está también el cocodrilo Mendoza ya por Montevideo escuchando la 99 y el gol de Pandiani, lo gritó todo el Uruguay.
0: le falló la brújula al capitán, ¿eh?
1: Ay, no sabía ni dónde estaba parado.
7: Quedé mirando de otro lado, ¿eh?
0: Hay saque de mano que ya le hicieron efectivo, se viene el Liverpool, la bajaron, pedían una mano, la pelota que rebota, vamos, Pandiani, sáquela, y Haller, remate, rebota en García, insiste por aquel sector Facundo Perdomo, corre, mete, la descargaron hacia atrás ahora, una pisada, se viene el Liverpool, otro centro, la pelota que rebota, saca con todo Pandiani, el balón que viaja a la mitad del campo de juego, falla o no falla Castillo, hace el esfuerzo, pelea Daguerre, la pelota que se va a perder afuera, hay saque de costado para Cerro Largo.
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0: ¿Sabés que se está haciendo una seña? El árbitro del partido mandó de detener la incidencia para que se saque primero la pelota que está sobre el campo, la otra, hay dos balones en el campo de juego. Y segundo, ¿sabe qué está pasando, Peta? Para que ustedes más o menos tengan una idea, a ver si manda a jugar el árbitro Burgos. Se estaba revisando el reclamo de Liverpool en el área. Se estaba revisando una jugada en el área a favor del equipo negriazul. ¿Qué crees que te diga? Pidió penal a Liverpool y el VAR la está revisando. Es lo que les puedo decir a esta hora. Transcurrido 13 minutos de este segundo tiempo, tiempo de juego de Gambetta, ¿verdad, Peta?
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0: Ya se reanuda el juego, nada, dijo Burgos. Marcel y la esférica, juega atrás para Franca, que manda más. Transcurrido 13 minutos de este segundo tiempo, tiempo de juego de Gambetta, ¿verdad, Peta?
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0: Ya se reanuda el juego, nada.

0: contacto con el esférico. Abrió hacia la derecha para la ubicación de Pandiani. Pandiani para Asís. Asís que pierde. Recupera rápidamente Negra Azul, que se viene el ataque. Viene el capitán Asís yendo abajo para recuperar. Complementa a Marcelo. Venían fauleando. Nada, dice el árbitro Burgos. Saque de costado para el visitante.
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0: Mal parado Cerro Largo. Se viene el equipo visitante. Centro pasado. No llega Bentancur. La pelota pica y mansamente se va a perder afuera por raya de banda. Hay saque de costado para el equipo Arachán. Dame un informe y vamos con la variante.
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0: Pensé que, perdóname Rodrigo, pensé que mandaba ahora la variante. Ya estoy contigo. Se hace efectivo lateral. Para mí empujaba el hombre de Liverpool. El árbitro del partido desestima. Salta para devolver con golpe de cabeza en el fondo Santiago Estrasserier. Caía Pandiani. Falta. ¿Qué dice el señor Burgos?
2: Que cobró la falta de Daguerre.
0: Volvió a
2: ser bien sancionada.
0: Sí, sí.
2: Vamos
0: sí,
2: a ser honestos. En esta oportunidad, ahora, después, está todo bien, tu barro. No tenía que haber venido el cartón amarillo.
0: Ese.
2: Por más que hubiera retrocedido la falta, que estuvo correcto el árbitro, pero tenía que haber sancionado con cartón amarillo.
0: Ahora sí, vamos con la variante o no. A ver qué dice el señor Burgos. Ahora sí, está el ok, dale, Rodrigo.
3: Bien, se le termina el partido el número 7 a Gustavo Viera. Ingresa con el número 11, Alfonso De Luca.
0: Bien, De Luca y campo de juego. Compartir la salida de Viera, Beta.
2: Ah, sí, lo estaba pidiendo. ¿Sabes por qué? Porque la dificultad que tiene Liverpool por el lado derecho, donde allí está Castillo, De Luca se va a hacer un ping.
0: Bien, confiemos en lo que usted nos cuenta. Peta, se hace efectivo el tiro libre, viene a la ubicación de Bentancur, pelea en aquel sector, era Machado el que aparecía por aquella, rechaza con todo en el fondo el equipo de Cerro Largo, devuelve con golpe de cabeza Enzo Castillo, balón dividido, salta Lucas Corría para devolver con golpe de cabeza, complementa a Marcel, Marcel que se la deja a García, García que hace el esfuerzo pero pierde, recupera rápidamente el equipo negro y azul, no puede hacerse con la pelota Cerro Largo, balón en el medio para Grayalde, Grayalde que se la deja aquí por izquierda a la ubicación del casaca 18, Cayetano que la pisa, la aguante, descarga en corto Estrasolier, Estrasolier sobre la mitad del campo de juego, filtra para Bentancur, Bentancur que pone el cuerpo, intenta escapar, marcaba y recuperaba, bien Pandiani, Pandiani que recupera la pelota, pelotazo largo sobre aquel sector para Alfonso De Luca que pierde ante la marca de Enzo Castillo, el balón que se va a perder afuera, ahí saque de costado que va a ser franca para el equipo azul y blanco.
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0: Devuelve en el fondo el equipo negro y azul, el balón que viaja, salta Martínez para devolver, está también Bentancur, intenta peinar, marcaba bien Viega, el balón dividido le está quedando a Grayalde, Grayalde que logra tocar hacia atrás en la ubicación de Estrasolier, Estrasolier que abre por izquierda ahora para la ubicación de Lewis que lo busca en profundidad, Federico Martínez, Martínez que flecha la cancha al revés, logra tocar a la ubicación de Santiago, Santiago que se la deja ahora para Enzo Castillo, Castillo que cruza la mitad del campo de juego, Castillo que manda pelotazo largo hacia adelante para Kevin Lewis, devuelve a medias Pandiani con golpe de cabeza, vamos Pandiani, vamos, se la lleva con el pecho número 10 y lo pone a correr a Daguerre, está batiendo en el fondo para cerrar el casaca número 3 que es Santiago, no me complico más, Peta, descargó hacia atrás para el arquero Bernatini, tiene que
2: recursos del relator.
0: Sí, sí, no me complico más, a esta altura, un domingo a la noche, un trabalengua. Se preparan dos variantes en el equipo negro y azul. Retrocede Piegas para recuperar, manda hacia adelante, corta Haller. El balón dividido le está quedando a Castillo. Castillo para Grayalde, Grayalde que abre por derecha nuevamente la ubicación de Haller. Más hacia la derecha ahora, pegadito contra la banda de aquí, la pide Perdomo. Perdomo más atrás, maneja la pelota el negro y azul sin ser profundo. Se refugia Cerro Largo Fútbol Club buscando responder de contragolpe, peligro con esto, se viene el ataque libre, pidió una infracción, no la va a cobrar. Ah, bueno, falta, dice el señor Javier Burgos, tiro libre y se vienen las variantes, dame un informe, Guito.
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0: Bien, uno de... Sí, Rodrigo, dale. Bien,
3: se va a retirar Rafael Haller y Renzo Machado. Van a ingresar con el 10, Ramiro De Gregorio, y con el 27, Diego Romero.
0: Bien, De Gregorio y Romero, entonces el campo de juego salen Machado y Haller. Buscará, busca mover las piezas el técnico Fossati buscando...

0: cambiar algo en el partido. Tiene un tiro libre interesante el equipo negriazul, buscando por arriba, ponerse arriba en el marcador, volver a estar arriba en el marcador. ¿Hay movimiento en el banco suplente de Cerro Largo, Rodrigo, o no?
1: Calentamiento nomás por ahora.
0: Bien, perfecto. Vamos a ver si para mí en algún momento va a haber que buscar tener un poquito más de estatura, me parece, en el fondo, Peta. Me parece que por ahí podría venir la ecuación. Hay tiro libre que favorece el equipo de Liverpool. ¿Decís que no?
2: Y el único grande es Prado, ¿verdad?
0: Ahora sí se hace efectivo, la manda Lewis, el cabezazo queda ahí nomás, la sacaron a media. Insiste el propio Lewis, abrió por izquierda para el recién ingresado, creo que es de Gregorio, logra tocar hacia atrás ahora, se viene Liverpool al ataque, la filtraron nuevamente la ubicación de Romero que se va con pelota y todo afuera, hay saque de manos para Cerro Largo Fútbol Club.
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0: Nos estamos aproximando a los 20 minutos de este segundo tiempo, 1-1 las cosas aquí en el Uy, Bentancur para Liverpool en los primeros 45 minutos y Pandiani para nosotros en el amanecer del segundo tiempo. Se equivoca en la entrega ahora el equipo negreazul, otro balón que se va a perder afuera, devuelve Hernández con las manos.
2: Lo que iba a decir, lo veo más movedizo a Daguerre. Ese fue, creo, fue el tirón de oreja del primer tiempo, los de Danielo y Nacho Ordóñez. Muy movedizo Daguerre y está ganando permanentemente. ¿De qué forma? A la espalda de los zagueros. Ahí es donde tiene que jugar. Y en la cancha arriba tiene que atropellarlo. ¿Para qué? Para que el resto pueda aprovechar la estatura de que no está ganando la gente de Liverpool, porque de Aguerre lo ha complicado.
0: Y hay un movimiento interesante, Peta, con De Luca, ¿no? Que se cierra un poquito, le arrastra la marca, dejándole el callejón a Franca libre por izquierda para que llegue hacia raya de fondo. Vea ahora, por ejemplo, en este momento la referencia de las marcas de los jugadores de Liverpool. Balón que deriva hacia atrás al arquero Pedro González. González que juega en corto para Marcel para Lucas Correa, Correa que engancha y escapa bien. Manda pelotazo de zurda hacia adelante para Daguerre, devuelve Santiago con golpe de cabeza. Ah, no, era Cayetano. Ahora todos se van a llamar Santiago a partir de este momento. Caía García, pedía infracción a favor del equipo Arachán, el árbitro Burgos que sanciona, hay tiro libre para nosotros.
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0: Se equivoca en la entrega, Hernández manda afuera, saca con las manos el equipo negro y azul.
2: Por más que realmente le haya dado mal a Hernández, demoramos una eternidad de cambiar de frente, muchacho. Vamos a cambiar un poco con Hernández, vamos a darle un poco de alivio a Franca para que respire. No podemos siempre atacar por un lado solo. Yo realmente no entiendo. Son cosas, aparte demoramos una eternidad en jugar y cambiar de frente.
0: Hay saque de costado que favorece el conjunto de negro y azul. 21 minutos del segundo tiempo. Ya lo hicieron efectivo. El balón que viene hacia atrás para Kevin Lewis. Lewis que descarga en corto para Estrasolier que rota el juego a la ubicación de Cayetano. Cayetano que avanza unos metros más. Era Castillo el que, en definitiva, el que tomaba contacto con la pelota. Es el propio Castillo que manda un pelotazo largo hacia adelante. Nadie le avisó a Lucas que iba solo. Se debate entre Pandiani y Kevin Lewis para hacerse efectivo con la pelota. Termina saliendo claramente el jugador. Ahora rebotaba en la humanidad de Lewis, se va a perder afuera nuevamente. Hay otro saque de costado para Cerro Largo.
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0: Pelotazo largo buscando la corrida de Luca. Pelea de Luca, se la lleva de Luca. Y le quedó algo exigido el control, el dominio. Se va afuera con pelota y todo. Hay reposición de manos ahora para la visita.
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0: Ha cambiado poco el trámite del partido con respecto a lo que fueron los primeros 45 minutos. La diferencia es que están igualando a uno en el marcador. Peleaba por la pelota, Romero pierde. Pelotazo largo hacia adelante buscando la guerra, pica, se va a perder afuera. La verdad que he perdido la cuenta, la pelota ha pasado más afuera por raya de banda que dentro del campo de juego. Repone con las manos el negro y azul.
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0: Se complicó pliegue en la salida, pero ahora se rehace, manda fuera y reposición de manos para el visitante. Ya lo hicieron efectivo, lo buscaron allá por derecha Romero. Romero que intenta escapar la pelota, que rebota, se va a perder afuera. Hay reposición de manos que va a ser Enzo Castillo para el equipo negro. Azul, se adelanta a Liverpool, defiende todo cerro largo, bien plantado el equipo Arachán ahora en el campo de juego, se hace efectivo el cobro del lateral, el balón que viene al área mayor, la peinó Betancourt, la media vuelta, hay un rebote que estaba invalidado por fuera de juego, dice en línea de aquel sector, hay tiro libre que favorece a Cerro Largo Fútbol Club.
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0: Ya le dio el arquero Pedro González la pelota que baja allí donde corría Daguerre. Devuelve con golpe de cabeza Cayetano en el fondo. Le está quedando aquí pegadito a la banda, aparece para pelear por ella Martínez. Martínez que logra tocar hacia atrás. Uy, se regaló Marcel. Se regaló Marcel, infracción y algo más, ¿no, Rodrigo?
1: Tercero en el partido y tercero en Cerro Largo. Santiago Marcel amonestado ahora.
0: Bien, se regaló Marcel con esa infracción ahí, condicionado ahora en la mitad del campo de juego, el número 5, Cerro Largo, peta.
2: Exactamente, quiso achicar, le quedó corta la distancia y tuvo que meterle a Piaclenita, ¿verdad? Bueno, falta bien sancionada. Correctamente el cartón amarillo.
0: Sí, le dijo, si vas para la capital, llévate este regalito. Pelotazo largo hacia adelante, devuelve Lucas Correa con golpe de cabeza. Aparece Kevin Lewis para anticipar la jugada al medio para Betancourt. Atento estaba, piega, ¿eh? Lo dijo el peta, buena tarea de la pareja de zagueros del equipo de Cerro Largo. El balón que deriva hacia atrás a la ubicación de Agustín Cayetano. Cayetano que se la deja el arquero Bernatini. Bernatini que descarga la ubicación de Santiago Estrasorier. Estrasorier que abre por derecha para Enzo Castillo. Castillo que manda pelotazo largo hacia adelante, devuelve el fondo de Cerro Largo, a pelear Daguerre, se debate ahí en la mitad del campo de juego y logra tocar a la ubicación de García, García que abre por izquierda para Franca, no, sigue García, se juega la personal, la va a perder, la pierde nomás, lo kerpean, se la robaron, mirá que bien que escapó Romero, Romero y la pelota maniobra ante la marca Sebastián Asís, la descargó hacia el medio, ahora la ubicación, no, Romero el que recibe ahora, se viene el ataque, la pide Lewis por izquierda, corre, corre, mete, mete, le sale a cortar Hernández, siempre Lewis en el balón, manda al centro, y el arquero González seguro se queda con el balón.
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0: A correr de Lucas pelea. Ay, no logra llevársela. Recupera el fondo negro y azul. El balón abierto ahora hacia la derecha. Le está quedando sobre aquel sector a De Gregorio. De Gregorio que abre por derecha. La jugaron nuevamente a la ubicación de Santiago Estrasolier. Caía, pedían infracción. El árbitro del partido retrotrae la jugada y cobra la incidencia. Para mí, bien cobrada. Hay tiro libre para la visita.
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0: Estamos de acuerdo, Peta, que es de esos partidos donde el que haga el gol se lleva al pozo ganador, ¿eh?
2: Ah, yo pienso que sí. Un partido parejo. Se fue Liverpool a buscar el tanto del triunfo. De contragolpe, me gusta. Parada Guerra.
0: Se hace efectivo el cobro del tiro libre. El balón que viene a la ubicación de Agustín Cayetano. La pide abierto a la izquierda Kevin Lewis. Lewis que maniobra ante la marca de Hernández. Logra filtrar a la ubicación de Romero. Romero que intenta llegar a raya de fondo. ¿Hiciste Lewis? Nada, nada, dijo el árbitro del partido. ¿Qué termina haciendo? ¿Saque de arco? A ver qué pasó el señor Burgos. ¿Qué dice?
2: Si no cobra falta, tiene que ser saque de arco.
0: Exactamente, estamos de acuerdo en eso. El árbitro... A ver, una conversación, un diálogo por allí.
2: Yo te dije que Burgos quiere empate en este partido.
0: Sí, se va con...
2: No le sirve a los grandes.
0: Se va loco de la vida. Hay saque de arco que favorece a Cerro Largo Fútbol Club.
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0: Devuelve en la mitad de la cancha el conjunto negro azul. El balón lo pelea Martínez, Federico Martínez, que recorta la punta hacia el medio. Caía, pedía infracción, desestima el árbitro. Sentido, jugador de equipo visitante. Pelea de Luca. Logra a tocar para Daguerre, Daguerre que intenta escaparse, la lleva ahora Pandiani, lo marcaron bien, recupera la pelota de Gregorio que abre por izquierda para Grisaldi, está caído, está sentido un jugador de Liverpool, recupera Cerro Largo ahora, la abrieron hacia la derecha para Sebastián Asís que manda para Daguerre, devuelve con golpe de cabeza el equipo negro azul, le está quedando a Grisaldi que abre por derecha, ahora se recupera Martínez, vio que venía para el lado de él y dice, no, yo me voy a levantar de acá, se viene peligrosamente Liverpool, trabó bien abajo, todo pero ¡Ay, ay, ay! Sí. Sebastián Asís hace la seña como diciendo, cerrá y vamos. Y va a salir una tarjeta. Mirá vos, Bueno, ¿para quién es la tarjeta?
2: Para Piega, si mal no me equivoco, ¿no, Rodrigo?
1: La verdad que identificable, entonces si fue a Piega...
2: Número tres, Piega, sí. Poner la firma. Ahora, no sé, creo, Piega... Y ya venía de cartón amarillo, ¿no? Y ya cumplió.
1: No.
2: ¿Ya cumplió?
1: No, llegó ya cuatro. Esta es la tercera de Piegas.
2: Ah, está. No me acordaba bien porque... Perdón.
1: Showland era el otro que tenía cuatro.
2: Sí, claro. El que no estuvo en el otro partido anterior, pero el por problema de estomacales, no fue por el cartón amarillo.
1: Correcto.
2: Es así.
0: Está sentido el jugador del equipo de Negriazul, hace su ingreso en la sanidad, detenido el partido, minuto 29:40 del segundo tiempo, Peta.
2: Exactamente, en un partido lindo, en un partido que realmente se tiró con todo Liverpool, se tiró con todo a ganar este partido, quiere mantener la punta, quiere mantener el invicto, pero me gusta para el contragolpe de Cerro Largo, vamos a ganar una y la vamos a meter adentro.
0: Están atendiendo al jugador del equipo negro y azul sobre el campo de juego. Hizo su ingreso la sanidad. Recordar.
1: Juan.
0: Sí, decime, Rodrigo.
1: Al límite lo de Pierre.
0: ¿Sí?
1: Muy al límite.
0: Bien, pensé que no. Hay una cosa que me parece importante.
1: El tema que tranca la pelota y sigue con el pie.
0: La vi en tiempo real y me pareció que no tengo reiteración.
2: Ahora me pregunto, ¿no tendría que salir?
0: No, sabe que no, Peta. Cuando
1: no, porque está amonestado.
0: Exactamente, cuando el jugador infractor es amonestado, no tiene necesidad de salir el jugador que es atendido. Se prepara otra variante el equipo de Cerro Largo Fútbol Club. Veremos si es antes o después de esta falta, de este tiro libre a favor de la visita. Está posicionado para darle quiénes los que están en la conversación. Uno es el casaca número 23, Castillo. El otro no llego a identificar. Pero es precisamente Castillo que sirve el centro buscando a Betancur. Aparece Hernández, atento estaba para cerrar y mandar afuera. La pelota que se va al córner. Hay tiro de esquina para el conjunto negro y azul.
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0: Perdóname, Huguito, ya se hizo efectivo el cobro de tiro de esquina. Mirá qué bien que la hizo Romero. Rechaza el fondo de Cerro Largo, devuelve Kevin Lewis. Del cabezazo hacia el medio aparece para sacar con todo García. Ahora aparece en la conversación el casaca número 10 de Gregorio. Tiene el remate, González. Le dice que no al jugador de Liverpool. Insiste el negriazul, pelea Grisaldi. Aparece ahora para recuperar Marcel por aquel sector. Abrió para Franca. Franca que manda pelotazo largo para Daguerre. Pasa por este sector ahora Sebastián Asís. Asís que se la deja. Pandiani más atrás para el capitán, así nos demoramos, pero bueno, se posicionaba, retrocedió bien Liverpool en esta, viene la ubicación de capitán Asís que abre ahora para García que deja pasar para Franca para Asís, Asís que se adelanta, la acomoda, jugó para Marcel Pegal, el remate al arco, desviado y afuera, pero sí, despierta aplauso en la tribuna el número 5, uniforme y vamos con las variantes.
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1: Bien, se retiran el número 10, Axel Pandiani, y el número 18, Diego Daguerre, ingresa con el 29, Brian El Huevo Lozano, y con el 19, Axel Prado.
2: Bien, Prado con el 19 y Lozano con el 29.
1: Es entendible los cambios.
0: La verdad, no entiendo la salida de Aguerre.
1: No entiendo la línea de 5, cuarto y 9.
0: Y sí. Bueno, tratando de...
2: ¿Línea de 5 o línea de 3? Cuando línea atacan, de 5. Cuando defendemos de 5, pero cuando atacamos de 3. Yo lo entiendo así.
0: Bien, perfecto entonces. Ese es el movimiento táctico que hace el cuerpo técnico de Cerro Largo Fútbol Club. ¿Quién es el que queda como tercer zaguero ahora? El recién ingresado Prado.
2: Es muy claro. Lucas Correa por derecha, Piega y Prado por izquierda. Los que van a subir va a ser Franca por derecha y Hernández por derecha. Franca por izquierda, Hernández por derecha.
0: Bien, perfecto. Así están las cosas entonces con las variantes. Recupera Mario García. García que jugaba hacia el medio pierde el Huevo Lozano. La pelota recuperada le está quedando ahora de Gregorio. De Gregorio que va por el carrillo central. Dejó uno, dejó a dos. Qué bien que la hizo. Recupera nuevamente el equipo negro azul. Grayalde que descarga hacia atrás. El balón que viene en la ubicación de Agustín Cayetano. Cayetano que lo pone a correr a Kevin Lewis. Pica, se va a perder afuera. Hay saque de arco para Cerro Largo Fútbol Club.
2: Apuesta a la velocidad de De Luca por el medio, va a tirar a Franca sobre el lado izquierdo y a Lozano como enganche.
0: Bien, esa es entonces la postura y queda De Luca más bien como nueve, ¿no? Como atacante. Viene el pelotazo precisamente buscando la De Luca. Para mí lo tenía agarrado el árbitro Javier Burgos que desestima la pelota que no termina de bajar nunca. Pelotazo largo hacia adelante que mandaron a la ubicación de Federico Martínez. La pelota mansamente en la mano del arquero González que ya devuelve. La tiene recién ingresado Prado. Prado que manda hacia adelante para De Luca, salía de la posición adelantada. Hay tiro libre defensivo para el conjunto negro y azul.
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0: Se hace efectivo el cobro del tiro libre. Entramos a jugar los últimos 10 minutos de tiempo reglamentario. Tiene el Villa, igualan 1-1. Pelotazo largo, buscándolo a Ventacur que se debate. Lo sigue de cerca Lucas Correa. La jugaron bien. No, señor, nada. Se caía Romero, el árbitro del partido, desestima. Veía infracción todo Liverpool. Hay saque de costado para nosotros.
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2: Por tímidamente, un planchazo tremendo cobró Burgo para el otro lado.
0: Totalmente. La verdad que un espectador de lujo. Se viene nuevamente el negro azul. Ventancur que intentaba escapar bien. Atento estaba Lucas Correa para cerrar y mandar afuera. Hay reposición de manos ofensiva para la visita.
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0: Va a ser efectivo el lateral Agustín Cayetano. Seguramente ese balón va a ir hacia el área. Precisamente la manda hacia la zona donde salta Lucas Correa. La primera se atrás pelea Ventancur. Sacó con todo en el fondo, atento, creo que era Marcelo que mandó esa pelota afuera. Hay saque de costado para el visitante.
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0: Balón abierto, peligro con esto, remate, desviado y afuera, se salva Cerro Largo. Apareció peligrosamente un jugador del equipo negro azul. Devuelve rápidamente Cerro Largo. ¿Qué pasó? ¿Qué le cobró? ¿Falta de Luca?
2: Falta de Luca. Está bravo en esa faltita que realmente...
0: Pero increíble, ¿no?
2: A la pelota.
0: La falta que cobra realmente. Ahora te voy a preguntar, Peta, dame un segundo, porque se viene nuevamente el negro azul. De Gregorio que juega en medio para Ventancur. Recorta Ventancur. Justito Sebastián Asís para cerrar, ¿eh? Tremendo cierre. Pelea Grayalde que iba hacia arriba con Marcel. Queda sentido el jugador de Cerro Largo. Deriva la ubicación de De Luca. Lo atendieron. Pelea De Luca. Siempre De Luca. Mirá por acá, por este sector, para García. García que avanza. Siempre García y la pelota. Se demoró un tiempo más. Increíble realmente. Recupera Marcel y la pelota con la cabecita levantada, la pide Sebastián así, mira qué linda, devuelve en el fondo Strasier, se viene ahora Liverpool al ataque, infartante final de partido vamos a tener aquí en el Uvilla, cualquiera de los dos se lo puede llevar, el balón que viene en la ubicación de Gregorio, abrió por derecha ahora buscando la subida, quién es el que aparece por allá, bueno, no llegó a identificar el jugador que aparece dominando el balón, insiste en la idea azul, viene para Grayalde que descarga hacia atrás nuevamente la ubicación de Gregorio que la pisa, la muestra, la aguanta siempre de Gregorio y la pelota, lo sigue de cerca Franca, de Gregorio que abrió hacia la derecha ahora la ubicación de Perdomo que no logra retener, pelea por la pelota en aquel sector, viene el casaca número 10, dejó para Perdomo para de Gregorio, la pide aquí en este sector, lo vieron ahora Agustín Cayetano que controla y abre por izquierdo para Kevin Lewis que va a servir el centro. centro, viene el centro, la media saca con todo Lucas Correa, el balón que está bajando donde salta Cayetano para devolver con golpe de cabeza, no logra llevársela de Lucas, deriva la ubicación de Kevin Lewis que levanta la cabeza, la acomoda para mandar el centro de Zurdano, dejó a la ubicación de Romero, Romero que abre para de Gregorio para Perdomo, Perdomo que la pisa, la aguanta, lo sale a marcar Franca, siempre Perdomo y la pelota, descargó para Grayalde, Grayalde que la acomoda, todo Cerro Largo metido en su campo, la jugaron a la ubicación de Cayetano, Cayetano que la acomoda y abre por izquierda ahora para Romero, Romero que se juega la personal, va de la punta al medio, mandó para Bentancur, intenta ensayar una pelota, no, derivó hacia atrás ahora para Grayalde, Grayalde que abre por derecha la ubicación de el Castillo, viene el centro pasado, la sacaron, Hernández atento, Hernández por dos, manda afuera. ¡Ay, saque de costado para el negro azul!
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0: Hay una variante en el equipo negro azul, ¿no, Rodrigo?
1: Correcto, se le terminó el partido a Kevin Lewis con el 29, el melense, se quiere liberar la cancha.
0: Bien, el Zapito libera entonces al campo de juego, pelean a qué sector, la verdad, Peta está para cualquiera de los dos, El que más propone es el equipo negro azul, Cerro Largo plantado buscando la posible contra. Perdía Lozano. El balón que deriva ahora en la ubicación de casaca número 27, que es Romero. Romero que intentaba escapar, corte, recupera bien Lucas Correa, nadie para auxiliar, deriva a Grayalde. Grayalde para Olivera. Olivera que la pisa, la aguanta, intenta escapar, comete infracción, falta sobre García, sí señor. Hay tiro libre para nosotros.
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0: Le quedan 5 minutos a este segundo tiempo y al partido. Tengo que preguntarte, Peta, el empate, ¿es negocio para Cerro Largo?
2: Yo creo que a esta altura del partido no, hay que hacer los tres. Estamos jugando un partido defensivamente bien, nos falta un poquito más de ataque. Se viene un argentino y se viene el Flaco Ramos para reforzar la mitad del campo de juego.
0: Balón hacia atrás para Hernández. La pide por el callejón del medio, huevo Lozano que maniobra, hace un rodeo siempre Lozano. Mirá qué linda pelota que pone para Marcel. Corre, mete Marcel, dale, servilo de primera. Viene el centro pasado, se paseó de potencia. La pelota que vaya que es sector, la rechazaron a media. Intenta tomar contacto con el balón de Gregorio. De Gregorio que manda para Martínez. Atento, piega. La mandó allá a la porvenir, la mandó. Balón afuera y otras, se vienen las variantes en Cerro Largo. Dame un informe, Huguito.
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1: Se retiran dos volantes centrales, se retira Mario García con el 8, Sebastián Asís con el 15, con el 37 el argentino Alexis Segovia a la cancha y con el 28 Nicolás Ramos también.
2: Ah, vos sabés que no estoy de acuerdo que haya salido García. Para mí el que tenía que haber salido, si es que quieren mantener esa línea del fondo allá, con Franca por aquel lado, realmente no me gusta. Pero el Segovia ojalá pueda entrar con el pie derecho.
0: Y se viene a la cancha Zavala en el equipo de Liverpool, ¿no, Rodrigo?
1: Correcto, con el 22 Zavala, va a haber una más, se va a retirar con el 7 Federico Martínez. Y ya te digo cuál es la otra variante.
0: Bueno, se frenó la variante porque no estaba pronto, ahora sí. Se hace efectivo el lateral. La pelota que viene hacia el área de Cerro Largo devuelve con todo Franca en el fondo. El balón dividido le está quedando a Marcel. Marcel que se la deja para Lozano. Lozano que la pisa y hace un rodeo bien para escapar. Descargaron para Ramos. Ramos que manda pelotazo largo hacia adelante. Devuelve el fondo a Liverpool. Es el propio Ramos el que controla. Se manda por el callejón del medio. Pierde Ramos. El balón que deriva hacia atrás ahora en la ubicación de Castillo. Castillo que manda pelotazo largo hacia adelante. Pelea por allí. Le queda Grayalde. Grayalde que descarga hacia atrás ahora, pelotazo largo hacia adelante buscándolo a Martínez, devuelve Lucas Correa con todo en el fondo a las manos el arquero Bernatene que ya devuelve, sale ahora el negro azul, la abrieron por izquierda para la ubicación del recién ingresado casaca número 27, era el que aparecía por este sector, la va a perder, pelea por el balón Hernández, balón que se va a perder afuera. Ahora sí, vamos con las variantes.
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1: Ya habíamos dicho la salida de Federico Martínez para el ingreso de Zavala, y se retira Nicolás Garayalde, para que ingrese con el número 6, Santiago Milano.
0: Bien, Milano, el campo de juego, entonces mueve las piezas Fossati también en el equipo negro y azul. Romero va a ser efectivo al lateral. Ahora se desentiende la incidencia, se la deja Agustín Cayetano. Jugamos los últimos dos minutos de tiempo reglamentario. El balón que va a la ubicación de Bentancur. Bentancur que cabeceaba al medio, le queda el peligro con esto. ¡Remate! Y la pelota que rebota en un hombre de Cerro Largo, creo que era Lucas Correa, que iba abajo para cerrar. Hay tiro de esquina para la visita. Peligro con esto, Peta.
2: Exactamente, nuevamente Piega. ¿Qué partido se mandó?
0: Me gustó el partido.
2: Impecable lo de Piega.
0: Va a llegar el tiro de esquina, veremos quién es el que ejecuta, creo que es Zavala que manda el centro, la pelota que viene al primer palo, la taconearon, insiste Liverpool, peligro con esto, nada, se va a perder afuera. Hay saque de arco para Cerro Largo Fútbol Club.
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0: Salimos a en cámara lenta del fondo, Peta, recién le da al arquero Pedro González. Falta y algo más. Falta y amarilla, señor árbitro. Lo revolcaron a De Luca, el árbitro del partido que desestima. La pelota que le queda ahora a Ramos. Ramos que se la deja a Lozano. Lozano que cambia el juego a la punta derecha buscando la subida de Hernández. Hernández que controla sobre la mitad del terreno ante la tímida presión, ante la tímida marca de Zavala. Para mí había infracción. ¿Qué le pasa ahora, señor Burgos?
7: Cobró
0: la infracción a favor de Cerro Largo. Ahora sí, hay tiro libre para nosotros.
2: ¿Querés que te diga una cosa? Para mí no fue.
0: Pero la sobre De Luca sí.
2: Ah, no, la de Luca ni que hablar. Lo manoteó, lo sacó con los dos brazos.
0: Casi lo trae y lo deja en el vestuario.
2: Bueno, apróntese para entrar en el gol.
0: Bien, vamos arriba entonces, me gusta. Hay tiro libre que favorece el equipo de Cerro Largo, va a levantar el huevo Lozano. Sobre el minuto 45 ya, tiempo cumplido aquí en el Villa, viene el centro. Salió el arquero, tranquilo, se queda con el balón. Ya tenemos adición, pero responde ahora la visita, peligro con esto. Se viene de Gregorio y la pelota, pasó Zavala, siempre de Gregorio. Para acá, para allá, bien plantado Hernández. Responde ahora el equipo de Cerro Largo, va abajo, bien para cerrar, Tremendo cierre de Agustín Cayetano. Ya tenemos adición. 5 minutos más. Vamos hasta los 50. Maniobra Lozano. Descargó para el flaco Ramos. Ramos que cambia el juego ya por la izquierda para Prado. Prado que avanza parado sobre la mitad del campo de juego. Dásela franca. Prefiere descargar en corto la ubicación de Lozano. Lozano que maniobra con la pelota. La pide abierto aquí a la derecha Hernández. Prefiere descargar a la ubicación del 37 que en el Segovia. El 37 se viene Cerro Largo. Siempre Segovia la pelota. Jugó para Ramos. Algo incómodo, algo exigido. Llega Ramos a tomar contacto con el esférico. Jugó para Lozano. Lozano que controla, se equivoca en la entrega, lo marcaron, deriva hacia atrás y lo atendieron también, cúbrela, señor árbitro. Nada, de verdad. Piega que filtra ahora para Marcel. Marcel que recibe, está de espalda, gira y abre por derecha para Hernández. Hernández que lo busca por aquel sector, quien es De Luca, el que aparece para tomar contacto. Descargó hacia atrás para Hernández. Hernández que sigue al centro. Mirá qué linda el cabezazo. Quedó ahí nomás y la sacaron. Complementa a Di Gregorio. Pelotazo largo ahora buscando a Bentancur. No falla. Lucas corría en el fondo. Insiste ahora Cerro Largo. Saltaba a Marcel. Nada. Aparece Zavala por descargar hacia atrás para Cayetano. Cayetano que manda pelotazo largo hacia adelante, le queda Bentancur, peleaba Bentancur y Lucas Correa, la pelota que deriva al arquero, vamos González, seguro se queda con la pelota, sale Cerro Largo ahora desde el fondo, ida y vuelta se hace este trámite del partido, Cerro Largo se quiere quedar con los 3 puntos, se viene al ataque Segovia, miralo a De Luca, siempre Segovia hace un rodeo, la pide en la corta a Marcel, viene para él, Marcel que la acomoda, descargó para Lozano atrás ahora para Ramos, vamos a mandarla al área, muchachos, abrieron para Franca, eso mismo, Franca, prepara el centro, no, la pide Lozano, prefiere descargar hacia atrás para Ramos, se planta bien en el fondo ahora Liverpool, abrieron para Franca que intentaba por aquel sector, lo pusieron a correr, intenta escapar de su marcador, viene el centro, ¡oh! con veneno, se cerraba esa pelota y el arquero Bernatini manda afuera. Ah, dice
2: que... ¡Qué ojo que tiene ese niño de este lado! A ver, déjame buscarlo, ¿eh? Dice... ¿Quién es este ciudadano de acá?
0: Dice que...
2: ¡Déjame verlo, por favor! ¡Qué ojo tiene! En el aire salió la pelota.
0: Dice que había salido cuando cuando mandó ese. Tropeleaba Bentancur. La pelota dividida en la mitad del campo de juego. Para mí agarraba Alfonso de Luca, el árbitro del partido. ¿Qué se estima? Cayetano, que manda largo hacia adelante, allí donde devuelve con golpe de cabeza. Era Franca. Queda corto el rechace. Le está quedando a Facundo Perdomo, que abre por derecha ahora buscando la subida de De Gregorio. De Gregorio, que lo dejó a Franca por el camino. Peligro con esto. Viene el centro. ¡Vamos, González! El arquero. El arquero se queda con la pelota. Devuelve rápido el arquero a Chan buscándolo a De Luca. No puede De Luca. Aparece para tomar contacto con el esférico. Creo que es Olivera. Olivera, que abre por izquierda. Lo madrugó bien. Ay, ay, ay. Bueno, cobra la falta que le cobran a Marcel. La falta que le cobran a Marcel. La verdad, y después dicen que nosotros somos los que tenemos algo con los árbitros y que somos nosotros los que nunca estamos conformes con el trabajo arbitral. Pero decime una cosa, Peta, la falta que cobra el señor Burgo.
2: ¿Eh? La provocó el delantero de Liverpool.
0: Sí.
2: Giró, cuando vio que no llegaba, giró y ahí lo quiso anticipar Marcel. Eso es lo que él quiso hacer, nada más, no lo toca.
0: Mire, no le digo nada al señor Burgos porque la verdad no me meto con el peinado para no ofenderlo.
2: Yo le dije, esto es para empate.
0: No me meto con el peinado para no ofenderlo, Luguito. Se hace efectivo el cobro del tiro libre, la pelota que viene hacia el área, quedó el arquero a mitad de camino. Peligro con esto, Lucas. Lucas Correa con el bomberito. Ahora lo atendieron a De Luca. Pelea por aquel sector, ahora Lozano tira un caño, Lozano, lo marcaron bien ahora y se banco pelota y todo afuera. Hay saque de costado para Cerro Largo Fútbol Club.
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0: Se termina el partido. Últimos 30 segundos. Empate 1-1 aquí en el Uvilla, pero tiene la última Liverpool. Se viene Zavala al ataque. Que intenta pasar. Rechaza con todo el fondo de Cerro Largo. ¿Le va a quedar una a Arachán o no? Viene Marcel por el callejón del medio, tiró para De Luca, está habilitado el arquero por el camino, hiciste De Luca, y en la línea, pero estaba adelantado, sí, estaba adelantado Alfonso De Luca. No me puede hacer eso, señor Línea. Responde ahora el Negri Azul, tiempo cumplido aquí en el Uvilla. Termínelo, señor Burgos, terminó el partido aquí en el Uvilla, empate a uno. No logra quedarse con los tres puntos el equipo de Cerro Largo. No logra sumar día 3 en este torneo clausura, y no sé ustedes, pero a mí me queda un sabor agridulce. Por un lado, valoro que no se perdió, pero por el otro, creo que Cerro Largo podría haber aspirado un poquito más aquí en el Uvilla. Veo cansancio en algunos jugadores de ambos equipos, de ambos bandos, veo cansancio, pero también debo decir que Cerro Largo por lo menos lo buscó, con sus herramientas, con sus armas, pero no logró vulnerar un fondo de Liverpool que por momentos se plantó muy bien. Veremos al final del torneo, Peta, y nos quedamos con la misma sensación y con el mismo sabor del partido anterior aquí en el Uvilla. Veremos al final del torneo si ganaste un punto o perdiste dos. A mí, en este momento, la sensación de que tengo es de que Cerro Largo pierde dos puntos importantes aquí en el Uvilla. Seguimos sin poder ganar en clausura y mirando lo que se viene, donde vas a tener que ir a visitar a Montevideo City Torque, que está en un muy buen momento. No sé si te queda la misma sensación, Peta, pero no quedo conforme con el resultado.
2: Bueno, capaz que por ahí podemos discrepar, ¿verdad, Juan? Porque nadie es el dueño, la verdad. Yo digo que Cerro Largo hizo un buen primer tiempo, terminó perdiendo. Hizo no un mal segundo tiempo, sino que Liverpool se hizo dueño de la pelota y intentó por todos los medios llevarse los tres puntos de Melo. Cerro Largo lo aguantó. No tuvo ese enganche de hacer un contragolpe, más allá de que por suerte estaba Pandiani dentro del campo juego y convirtió el empate. Porque de ahí en más, creo que fueron muy pocas las opciones claras de gol. Más allá que Liverpool no la tuvo tampoco. Para mí es justo el resultado del 1-1. Más allá que podamos haber perdido dos puntos, hicimos uno solo nada más. Pero creo que fue justo el resultado.
0: Veremos, repito, ¿no? Veremos esto, cómo repercute al cierre del torneo, al final del campeonato. Bueno, esta paridad estamos, Cerro Largo no ha podido sumar de a tres en lo que va de este campeonato, y ahora tenés que visitar a Montevideo City Torque, un rival duro, un rival difícil, y bueno, veremos qué es lo que pasa. Para mí, sinceramente, Peta, no comparto algunas variantes, y capaz que por ahí me hubiese gustado haberlo visto un par de minutos más a la sociedad de Luca con Daguerre, por ejemplo, porque me parece que Daguerre estaba haciendo una buena tarea, era el que estaba haciendo el trabajo sucio, el que le estaba peleando, el que estaba tratando de por ahí bajar algún balón para los jugadores que llegaron por fuera. Pero bueno, lo cierto es que no pudo Cerro Largo, no pudo lograr desplegar ese fútbol en el ataque, y por ahí capaz que, como decís vos, Peta, para lo que fue el trámite del partido, el resultado es justo.
2: Vos sabés lo que pasa, que uno a veces somos críticos, pero críticos no malintencionados. Yo pienso que Daguerre en este partido no se tendría que haber ido.
0: Estamos de acuerdo.
2: Tendría que haberle dado unos minutos más. ¿Por qué? Porque era el único que estaba, lo traía mal traer a la defensa del equipo Liverpool. E iba a todas, ganaba y perdía. No fue lo mismo el primer tiempo. El primer tiempo perdió todas. Pero en esta oportunidad había sido importante al estar atropellando, vamos a decir, futbolísticamente, a los zagueros de Liverpool para darle la libertad a los demás delanteros de Cerro Largo. Daguerre no tenía que haberlo. Ojo. Si no lo vi a Daguerre rengueando en su pierna izquierda, si mal no me equivoco. Puede ser que por ahí pueda haber sido por lesión.
0: Podría ser por lo físico.
2: O sea, uno no sabe el físico del jugador hasta el momento. Capaz que le pidió cambio. Capaz que el propio técnico se dio cuenta de que físicamente no estaba bien. Ahora, los ingresos, digo yo. Lo de Gustavo Viera está bien. De Lucas no pudo hilvanar nunca una jugada porque más allá que la peleó toda, anduvo a los revolcones con la defensa del equipo y muchas veces le cometieron falta. Falta que no se las cobraron, y sin embargo se revolvió. Lo de Segovia ingresó y no lo hizo mal, al igual que Brian Lozano. O sea, nos faltó profundidad. Y bueno, por ahí Liverpool estamos jugando contra un rival muy bueno, un rival que está primero en la tabla de posiciones. Y eso es importante. El rival también juega. Pero nosotros, para mí, hicimos un buen primer tiempo, terminamos perdiendo. Hicimos un segundo tiempo no bueno, pero sí empatamos.
0: Realmente, Peta, me quedo también, yo creo que por ahí la propuesta en el primer... se invirtieron las propuestas, vamos a decir así, ¿no? Porque en el primer tiempo el que propuso fue Cerro Largo, el que contragolpeó fue Liverpool, y en el segundo tiempo fue al revés. Liverpool propuso y Cerro Largo contragolpeó. Capaz que por ahí me hubiese gustado ver unos minutos más a Lozano. Para mí, Lozano, no sé físicamente cómo está. Sinceramente no sé, y venía de jugar entre semana. Pero creo que Lozano, como creador de juego, como hilo conductor ahí por la mitad del campo de juego, le puede rendir mucho a este Cerro Largo. También me quedo con lo hecho en el fondo. Para mí hubo un muy buen trabajo de Lucas Correa y Alexis Piega, sacando todo lo que... Y además, en una parada difícil con Bentancur, para mí Bentancur es un buen atacante, un buen delantero, y le complicó la vida a Cerro Largo en el fondo, incluso marcándole al final de los primeros 45 minutos. Pero bueno, el fútbol es fútbol, ¿verdad? Y creo que lo más destacado a esta hora, desde mi punto de vista, es que Cerro Largo no pierde aquí en el Ubilla. Vamos a cerrar nuestra tarea por acá. Ya nos vamos a quedar con lo que es el análisis y el comentario de Daniel Petajorge de lo que fue este Cerro Largo 1, Liverpool 1. Y por supuesto que nosotros nos vamos a estar reencontrando, como siempre les digo, cuando el Cerro Largo a Fútbol Club así lo requiera. Gracias a todos por haber estado ahí. Un abrazo enorme, como siempre, a toda la gente. Y bueno, el deseo de que termine de la mejor manera este fin de semana.
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Yo creo firmemente de que, yo diría, me voy mitad y mitad. Me voy conforme por lo que dio el equipo. Me voy conforme porque este equipo brinda todo dentro del campo de juego. Que capaz que en el segundo tiempo futbolísticamente no anduvimos bien, es verdad. Con aquel dominio de pelota, con aquel juego fluido que tenía Cerro Largo, no pudimos. Pero creo firmemente que este puntazo, que hoy ante un difícil rival, lo dijimos y lo manejamos desde un principio. Fíjense en que las estadísticas son las que mandan. Hace mucho tiempo que no le ganamos a Liverpool. Hoy, y si usted me dice, ni me apuran, tuvimos la oportunidad, y no, porque fue el gol, y en el primer tiempo hicimos un buen primer tiempo, que capaz que por ahí si hubiéramos hecho algún golcito, hubiera sido otro al cantar, porque defensivamente creo que a mil maravillas. Lo que jugó Piega, lo que jugó Lucas Correa, lo que levantó Hernández en el segundo tiempo y lo que Franca